0: Hoy no, hoy no. Mañana sí. Mañana dale. Sí, hoy no.
1: Dale con eso.
0: ¿Cómo andamos, compadrito?
2: Hoy tenemos un clásico de clásicos, jabonzote y pomada en la campana versus todas las pomadas coreanas del mundo.
0: ¿Quién gana? La arriba, la pomada de cebo de coyote y de sus fatiasol de, con las siete flores.
2: ¿Cómo te quería un cebo de coyote? ¡Qué bárbaro!
0: Algo bien. Plebá, a la gente que está escuchando por primera vez el show Wango de Bajo Presupuesto, que se llama Buenas Tardes con el Patrón, él es Max y trae los deportes el día de hoy. Todo, todo, todo, como dirían allá en mi lindo Michoacán, todo, todo sobre el partido de México contra Corea del Sur. ¡Ay! ¿Y qué ha pasado con los resultados del Mundial, viejón?
2: Vámonos con la Feria del Gol, compadrito Chucho. ¿Qué pasó el día de ayer? Bueno, ya lo mencionamos, ayer empató Portugal 1-1, lástima para todos los RTCianos, los Cristiano Livers, los Ronald Laver, la Army de Ronaldo, pues no hizo Nancy, no sirve para nada, pero mis respetos para la República del Congo, ya soy, es más, hoy me declaro
0: congoleño,
2: congano. Conguense.
0: Congolonense. Ahí está.
2: Congolonense. ¿Qué más tuvimos ayer? Oye, qué bárbaro, qué goliza, qué partidazo. 4-2 de Inglaterra a Croacia. Mis respetos. Ahí te va. Para el portero de Croacia, güey. No sé si lo viste. Le metieron 4, pero pudieron haber sido 24,
0: carnal. Sí, la neta jugó. Perro, de hecho te había tapado el penal a Henry Kane, el primer penal se lo había tapado, pero como se adelantó milímetros, lo repitieron el penal y pues ya lo metió Henry Kane, pero partidazo,
2: pero pues ya.
0: Inglaterra, sí, chulada. Con todo.
2: Mis respetos para el señor Dominic Livakovic. Quien, bueno, realizó 7 tajadas y por 7, aparte de los 4 goles, 7 que estuvieron contundentes. Y pues bueno, ¿qué más tuvimos el día de ayer? También Ghana le ganó 1-0 a Panamá. Sorpresa, porque era favorito Panamá.
0: En el último minuto ya andaban los panameños que hijuela, pero bueno, ya andaban lástima, las últimas. Lástima, Margarito.
2: Y partidazo con parce, que es que pues que todos somos recolombiados, pues, que es que sí. Qué partido, qué bonito ver el Estadio Azteca totalmente de amarillo y no por americanistas, sino por toda Colombia que se dio tarea ahí en el Azteca. Qué hermosos, qué buen relajo. 3-1 gana Colombia a Uzbekistán. No sé si pudieron ver imágenes de después del partido. Hermanos, ya son colombianos, ya son mexicanos. Pues bueno, hasta voltearon una patrulla. No.
0: El estadio se miraba, bien lo dices, apuntaba bien, amarillísimo de París. Además, el ángel de la independencia te le pusieron los colores y en algunos edificios los colores de la bandera colombiana, hermano. Se miraba muy
2: perro. Mi respeto, parce, para toda la paisanada. ¿Y cómo termina este grupo K? Primer lugar, Colombia con 3 puntos. Segundo, el Congo con 1. Portugal 1 y Uzbekistán 0. Se le complica a Portugal, pero pues bueno, ya sabes, todo puede pasar en esta vida del señor.
0: Todo puede pasar, vale. Así que ahí están los resultados. ¿Qué más tenemos para el día de hoy?
2: Tenemos noticias curiosas que están pasando. Espérate, antes de irnos con el protagonismo de México, ahí te va. Denuncian a revendedor mexicano que huyó con 14 millones de pesos en boletos del Mundial aproximadamente.
1: 14.
2: Que son como 7 millones de dólares.
0: Más o menos. Más o menos.
2: Ahí te va lo que hizo este carnal. Mis respetos para este brother donde quiera que esté. Fingió la muerte de su mamá y su propia desaparición para evitar pagar todo lo que debía.
0: Están pesados.
2: No. Supuestamente se llama Daniel Ramírez. Ramírez Arévalo, saludos donde quiera que estés, carnal, eres un crack.
0: No manches. Agárrenlo. Oye, también vieron, viste que también están acusando a este, al hermano de Héctor Moreno, allá en Sinaloa.
2: No, ¿qué hizo?
0: También el hermano de Héctor Moreno desfalcó allá a una, a como creo que fueron 50 personas, no, que también habían comprado boletos para la inauguración del mundial, y se les peló Baltasar. El hermano de Héctor Moreno también está metido en una polémica muy canija con ese asunto también de tranzas, ¿eh?
2: Pues bueno, ¿qué te puedo decir? Bueno, y para toda la raza que se vaya a lanzar a Monterrey en estos días mundialistas, pónganse truchas, porque la Secretaría de Salud de Nuevo León anunció que están repartiendo poquito arriba de 200,000 condones gratuitos para todos. ¡Bravo! Acochar,
0: no,
2: que el mundo
0: no
2: se va a acabar y arriba Monterrey. Y Samuel García también.
0: Anda en modo
2: party. También ya le van a quitar su visa.
0: Anda en modo party, Samuel García. No lo molestes, por favor, compadre. No lo molestes, compadre.
2: Ah, sí, es cierto. Quedamos que en un mes no le íbamos a molestar, ¿verdad?
0: Sí, anda en party, Samuel García, el gobernador del.
2: Y ya ve. Ahora sí, hablemos de cosas menos importantes, compadre. Hoy juega la Cele. Hoy juega el Tri. Hoy todos nos ponemos la verde. Hoy todos somos uno.
3: Viva México.
2: A pesar de que Steph le vaya a Corea, yo sé que su corazoncito
1: está partido
2: por allá adentro, que el copiano le va a la selección.
0: Por allá muy al fondo, allá muy en el fondo.
2: Historial, compadre, México-Corea han jugado 19 veces. De las 19, 3 han sido de mundial. Y bueno, Corea tiene 8 victorias. México 7, 4 empates. Está muy parejo. Está perro,
0: Está perro el asunto.
1: Max, déjame preguntarte, ¿tu pronóstico para esta noche?
2: Nos vamos otra vez con un 2-1 a favor México.
0: 2-1 México.
1: Lo mismo dijo Patrón Vidente.
0: 2-1 ¿Sí? Con la Cuauhtemiña incluida.
2: Mira.
0: Max, tus redes sociales, compadre.
2: @MaxVolkart.

0: estamos en época mundialistas y bienvenidos a su sección favorita. Soy feo, pero verbo mata carita, señores.
1: Muy bien, viejo. Espérame tantito, espérame tantito, espérame tantito. Y el día de hoy, el Max le va a traer a ustedes cómo conquistarse una coreana.
2: ¿Qué dices?
1: Comiéndose una sopa Maruchan. Adelante,
0: ponga
1: viejo.
0: Esa música cachonda de elevador coreano, por favor. Recordemos. Que Corea del Sur está en el grupo de México junto a Chequia y Sudáfrica. Entonces, amigo, si a tú te llegas a encontrar una coreana, si tienes un fetiche con los ojos rasgados, si tienes un fetiche con las otakus, ahí te va cómo le vas a llegar. Primero, antes que nada, tenemos que saber que las coreanas son especiales, por no decir mamilas, señores. No son como las mexas aventadas. No. Son más reservadas, son más cute. Ojo, datos serios sobre las coreanas. Necesitan atención constante. Hay que estar ahí dando lata. Mensajes diarios. Les encantan los mensajes diarios. Hay que ser un migajero con ellas. Les gusta que les inviten la comida, que les inviten las maruchan, señores. Entonces, hay que soltar billete. Pero bueno, si te gusta el ojo rasgado, esto puede ser para ti. Ojo, lo que les dije, no les gusta que llegues y ¡ay, sabrosa! ¡Ay, no, mi amor! ¡Chiquita, pechocha! No. Ellas son... Les tienes que decir, eres bonita. ¿Cómo se dice eres bonita en coreano? Jeppe oyo. Jeppe oyo.
1: Jeppe oyo. Me gusta tu...
3: No.
1: A ver, ¿cómo es? ¿Cómo está?
3: Jeppe oyo.
0: Jeppe oyo.
1: Okay.
0: Jeppe oyo.
1: ¿Y luego?
0: Ojo. Si está tropudita esa bocha, acá le dice, ay, te quiero dar un morder los labios, o sea, si tu sonrisa es bonita, le va a decir, misoga, jeppe oyo.
1: Muy bien. Están tomando nota, viejones, para que se agarren una coreanita. Y luego.
0: Si tiene ojos bonitos, le vas a decir Nuni y Epioyo.
1: Nuni Epioyo. Nuni Epioyo.
0: Broncas y tú dile Epioyo.
1: Imagínate, ganen
0: el rabo.
1: Lleguen su
0: troco.
1: Imagínate. Llegar en la trocona, en la mamalona, con corridos de los nuevos rebeldes y decir ya piña peón. Imagínate.
4: Qué perro.
1: ¿Qué más, Max? ¿Qué más para conquistar una coreana?
0: Ellas no les gusta tanto la faramayez. Aparte, están acostumbradas a los carros chiquitos. Entonces, pero tú llega, compadre, tú llega en la totoya acá, perrón. Y ojo. Ojo. Ahí les va. Si ya la enamoras, te la llevas, se dan sus cates y todo, y al siguiente día amaneces así crudo, pedo, sacachondo, y quieres más, quieres mole, le vas a decir Gatei Siksa Al Kayo. O sea, se vamos a comer juntos.
1: ¡Perro!
0: Es como ponerle un ontas. Me urge.
1: Hoy, ayer fue en
0: Sudáfrica.
1: Aquí en Buenas Tardes con el Patrón, con nuestro amigo Max y sus bolas. Max, tus redes sociales.
0: Damas y caballeros, ustedes, yepioyo. Yo, yepioyo. Tú, yepioyas. Nosotros, yepioyamos. No, arroba no. Max Wolfwards, yepioyo oficial.
1: Yepioyo, ni qué nada, compañera. Pues bueno, así Max nos enseñó cómo enamorar a una coreana que hoy vamos a ganar.
3: Yo
1: hoy
3: puedo.
1: Ganamos. ¿Qué?
3: Yo puedo.
1: No, ¿qué pasa, compañera? ¡Ya regresamos! ¡Viva México!
5: ¡Viva México!
1: Hoy

0: estás escuchando. Buenas tardes con el patrón. Que ni ganas me dan de dar noticias, mejor me dan ganas de irme al juego.
1: Ya dijo, sheriff.
0: Porque pareciera que se ponen de acuerdo. Nomás hay juego de la selección mexicana o juegos importantes del mundial. Pareciera que todo se calma, menos el presidente Donald Trump. Que allá en el G7 fue y dijo que la presidenta Claudia Sheinbaum le tiene miedo a los cárteles mexicanos.
2: ¿Qué dices?
0: Y su declaración, vaya que levantó las olas en diferentes sectores, aunque ya los mexicanos ya ni lo pelan porque está más importante el partido de hoy contra Corea.
1: Ay, parece. Pero cosas siguen sucediendo en el viejo Nuevo Oeste.
0: ¡Primera parada! ¡Vámonos a Estados Unidos! El gran territorio americano sigue siendo debate sobre inmigración y seguridad fronteriza. Las autoridades mantienen operativos y las discusiones políticas continúan calentando más que el sol en el desierto. Algunos dicen que el ambiente está en Washington está más tenso que un duelo de vaqueros a mediodía.
1: No digas, vaquerón.
0: En el rancho de Donald Trump, el presidente continúa marcando la agenda política. Sus propuestas y decisiones económicas siguen provocando aplausos en unos y rechiflas en otros. Los demócratas y republicanos siguen peleando como dos gallos por el último grano de maíz. Y todavía falta mucho por recorrer. Esto apenas empieza.
2: ¿Qué dices?
0: En las internacionales. Mientras tanto, en el resto del planeta, las tensiones internacionales siguen vigilando por los gobiernos. La economía mundial continúa navegando aguas agitadas. Los mercados observan cada movimiento con más nervio que un vaquero primerizo montando un toro. Y en México, ¡ay, México lindo y querido! En tierras mexicanas, el gobierno de la presidenta Sheinbaum sigue y se mantiene las conversaciones con los maestros de la CENTE. Aunque todavía no logran ponerse de acuerdo, es como ver a dos burros jalando la misma carreta, pero cada quien para su lado. No se ponen de acuerdo. Además, las autoridades reportan una disminución de los homicidios durante las fiestas mundialistas, algo que muchos esperan que continúen. Y más le vale al gobierno que la selección siga avanzando para que todo disminuya. Eso quiere decir que los maleantes les interesa más ver el partido de México.
1: Algo por el estilo.
0: Que andar haciendo fechorías.
1: Debería haber partido todos los días.
0: Es lo que te iba a decir. Mundial los 365 días del año. Ay. Y esta noche México se enfrenta a Corea del Sur en el estadio de Guadalajara, allí donde juegan las Chivas. Los dos equipos ganaron su primer partido y el vencedor prácticamente tendrá un pie en la siguiente ronda. La afición ya está calentando gargantas y algunos vecinos han escondido las bocinas para sobrevivir a los goles, a los gritos y a los gritos fuertes de ¡Viva México!
2: ¡Viva México!
0: Así que toda la noche hay fiesta. Cuentan los rumores que en la cantina, que un aficionado prometió no cortarse el bigote hasta que México sea campeón.
1: ¿Y luego cómo está?
0: No, pues ese mostacho ya merece hasta su propia credencial para ir al mundial. No creo. Ay. En política, mis amigos y amigas, todos disparan palabras, pero en el fútbol todos gritamos goles. Soy el viejo sheriff de la información y recuerden, amigos, mantengan a sus caballos alimentados, sus tacos calientes y sus televisores listos, porque este es el pueblo que todos van a ver el partido de México, México, ra, ra, ra.
2: ¡Viva México!
0: Contra Corea, contra los chinitos, o como usted quiera decirles. Esta fue la información del día de hoy, en este día ya 18, jueves 18 de junio. Ya regresamos.

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0: somos, ¿no? Pero andamos al estilo a todo lo que da hoy con la playera mexicana bien puesta.
1: ¡Viva México!
0: ¡Viva México! Bueno, pero él
2: es un mariachazo, patrón.
0: ¿Quién es mejor? BTS. Yo hasta hace poquito yo me acabo de descubrir que BTS no es banda Tierra Sagrada. Pero está perro.
2: Es Bangtan Sonyeondan.
0: ¿Cómo?
2: Bangtan Sonyeondan.
0: ¿Qué BTS. Es perras es eso?
2: BTS.
0: En coreano.
2: Sí, yo creo que chicos a pruebas de balas.
0: Chicos a pruebas.
2: Bangtan Sonyeondan.
0: Ah, mira. Cosas que gracias a Dios que uno tiene aquí gente coreana. Aquí en el show de Buenas Tardes con el Patrón, para que internacionales que somos. Pero bueno, ahorita más adelante, aquí en Buenas Tardes con el Patrón, la Iguanota Marihuanota nos va a contar comida coreana contra comida mexicana.
2: Oh, ya no digas, tengo hambre.
0: Traigo más hambre que un locutor a fin de quincena. Soy locutor y es fin de quincena. Pero bueno, hoy tenemos el enfrentamiento. El día de hoy en Buenas Tardes con el Patrón. Con Iguanota Marihuanota tenemos comida coreana contra mexicana. Tu comida favorita mexicana right now.
2: Jálate, los Iguana. Tacos, obviamente. Los tacos, sí. Pues unos también para mí. De suadero.
0: Ok, ¿y tu comida favorita coreana?
2: ¡Ay! ¡Ay, Dios mío! El bibimbap.
0: ¿Qué es eso? ¿Qué?
2: Arroz con vegetales.
0: Arroz con vegetales. Sí. Así que primero andamos en ambiente coreano y mexicano. Aquí, buenas tardes con el Patrón, el show número 2 de la radio. Porque también, claro que traemos la baila mi soda pop y todo. Porque si ellos tienen el Gangnam Style, nomás para que sepan. El Gangnam, el original, el nosotros tenemos también nuestro propio Gangnam Style, para que sepan.
1: Gangnam Style.
0: Ese es el PSI, ¿no?
1: Gangnam Style.
2: El de Psy.
0: Nosotros tenemos el más perro acá en México. Acá.
3: ¡Puro Gangnam Style!
0: ¡Qué hola!
3: ¡Gangnam Style! ¡Como ya saben, yo soy bien paisa y ranchero!
0: ¡Qué hola!
3: ¡Para que sepan nomás lo que la más que la iguana plebada! ¡Viva México!
1: ¡Viva México!
0: ¡Ya está a punto de empezar el partido! Aquí le vamos a traer todo lo que está pasando, plebada, no le cambie. Está escuchando Buenas Tardes con el Patrón, el show número 2 de la radio. ¡Ah!

0: escuchando. Buenas tardes con el patrón. Con ustedes, la iguanota marihuanota, una iguanota que vive nuestra imaginación. ¡Ay!
1: Exactamente, don Bocenov. Y hoy, la iguanota nos trae para todos ustedes.
2: Algo por el estilo.
1: Para todos nosotros, para ellos, ellas y ellas. Así es. Comida coreana contra comida.
2: ¡Ay!
1: ¡Ay! Contra comida
2: mexicana.
1: Mexicana.
2: Papá.
1: Agárrese, plebada, porque hoy se enfrentan dos potencias culinarias: tacos contra kimchi, mole contra bulgogi. Y que gane el más fregón y el más perrón. ¿Qué es el bulgogi?
2: Bulgogi es la carne. Yo al mole lo pondría a competir, pero con el curry.
1: ¿Con el curry coreano?
2: Sí, con el curry coreano.
1: Bueno, amiguitos, ahí les va. Vamos a ver, vamos a ver. El picante. En México le ponen chile a todo y en Corea se llama gochujang en todo. Unos lo sudan con habanero y otros lo sudan con pasta de chile. Aquí ninguno yuyuy se salva.
3: Ay, no más. A la salida nos vemos, ¿no?
1: Número 9, comida callejera.
3: Tacos. En México se comen comida callejera, tacos, elotes, quesadillas, ¿qué más?
2: En Oaxaca, tlayudas.
3: Las tlayudas, los mariscos, las carretas, toda esa comida callejera. En Corea se come el tteokbokki.
2: Tteokbokki.
3: O el corn dog coreano.
2: El corn dog coreano,
3: ¿qué es eso, güey?
2: El corn dog es, ya puede, ay, tengo que confesar que yo traía antojo de uno de esos. Uh-huh. Y ayer justamente me lo fui a comer. Un corn dog.
1: Como un hot dog, pero de maíz.
2: Algo así. Algo por el estilo. El relleno, ya sea de queso, mozzarella o salchicha, o puede ser mitad y mitad, envuelto en panecito.
3: Pan como de hot dog.
2: Pan como de. Ay, es que es como más como un pan regular, pero tiene la forma del hot dog. Y entonces está frito. Y encima, por ejemplo, a mí me gusta mucho el de papa. Entonces tiene papa, caray, encima. Y ahorita aquí en la ciudad de Los Ángeles, que ya está como más, ¿cómo se dice? La mezcla de culturas, hasta el hecho.
3: Es que a la gente que no sepa, Stephanie vive, la gente que ya lo hemos dicho aquí, le echó, pero a lo mejor está escuchando por primera vez, vive en una zona que se llama K-Town, que es como
2: Korea Town,
3: pues así es, Korea Town, donde que el 80% de la gente ahí es mexicana y coreana.
2: Sí, yo creo que sí. O sea, no mitad y mitad.
3: No hay ni gabachos ahí.
2: No, casi no.
3: No hay gabachos.
2: ¿Puro mexa o puro coreano
3: o
2: ahí?
3: O muy paisa o muy coreano, el viejo.
2: Ándale. Y luego venden el corn dog ahí. Entonces, hasta lo pueden hacer de arroz inflado. Está muy rico, la verdad. Un día de estos tenemos que.
1: Bueno, vámonos ahora con las sopas, amiguitos. ¿Qué sopa prefieres, patrón?
3: Pues yo el pozole y el menudo.
2: Una sopita de res.
3: O no, el kimchi, ¿no? ¿Cómo se llama?
2: El kimchi no es sopa, es más como un condimento, ¿sabes? El kimchi sería como el curtido que le echa uno a las pupusas.
3: Valga, una pupusa, una pupusa. La gente, pues.
2: Más o menos. Bueno, yo sé que las pupusas son salvadoreñas, no son mexicanas, pero es lo más parecido a Latinoamérica.
3: O sea, cuando uno anda crudo, todo mexicano. Como los coreanos, la sopa es milagrosa.
2: Ah, no, claro.
3: Siempre. Forever. Mm-hmm. Forever.
2: Ellos tienen una sopa de res también, pero está muy rica, la verdad.
3: A ver, ahí te va una que ahí sí. Yo pienso que sí te vamos a poner así como que.
2: ¿Entre la espada y la pared?
1: Sí, porque si usted está encendiendo la radio, amiguitos, estamos hablando de la comida coreana contra la comida mexicana, mexicana contra coreana, este arte culinario. Y hablemos de las carnes asadas. El patrón prefiere la carne asada norteña. Y Stephanie, el Korea Barbecue.
3: A ver, yo creo una que carnita sí. Asada, mira, ahí te va. Asada, carne de Sonora, así, puesto así. En el asador con puro carbón y con sal, salsita tatemada, con guacamole, sí. Taquito y vámonos recio, una carnita asada estilo Sonora. Así nomás quedó. Ahora escríbenos un Korean barbecue.
2: En Korean barbecue, ¿sabes cuál es mi bocado favorito? La panceta de cerdo, envuelta en rábano, envuelta en kimchi y envuelta en un papel de arroz. ¡Vámonos! ¡Ah, chulada!
3: ¿Qué perras come tacos de rábano?
2: Se me hizo la boca, patrón. Ay, yo quiero.
1: Ay, bueno, pero ¿qué prefieren? ¿El ramen o los tacos? Lo que sea que prefiera, todo está bueno y conviva el día de hoy comiendo mucho en el partido.
2: Digo, ¿puedo contarte algo, Iguanota? ¿Sabes qué me sorprendió muchísimo de las primeras veces cuando recién llegué por acá? Fue ver el birria ramen.
1: ¡Ay, qué rico, amiguitos!
2: Nunca lo he probado.
3: ¿No lo has probado?
2: Nunca he probado el birria ramen.
3: ¿Lo has probado? En Tijuana, güey, venden un birria ramen en Tijuana.
2: En mi vida había escuchado de eso.
3: Ay, ay, ay, que para qué le cuento. Pero bueno, nomás que le voy a decir una cosa. En Corea y en Japón se come. Perdón, en Corea y en Japón. En Corea y en México. Me quedé con lo del mundial.
2: Ay, por estilo.
3: En Corea y en México se come con pasión, con orgullo, porque siempre defienden su arte culinario. Y sobre todo, se come en familia. ¡Viva México!
4: ¡Viva México!
3: ¡Viva Corea!
2: ¡Viva!
3: Estos buenas tardes con el patrón.
2: Ay, ¿por qué me miran todos así?
3: Que viva buenas tardes con el patrón también. ¡Ah! Ya regresamos.
1: Esta fue la información, ¿qué?
2: No sirve.
3: No, ahí sí estuvo bueno.
2: No, sí.
3: O sea, estuvo bueno. Ya regresamos, no le cambies.
2: Ay, qué rico, sí quiero.
3: Mira, Japón. Estoy mencionando yo aquí, es coreana, qué bárbaro.

0: show número 2. Vamos a conocer cómo le ha ido a México cuando ha enfrentado a Corea.
1: Exactamente, porque se han enfrentado en algunos mundiales, plebada, que nos está sintonizando aquí a través de la radio.
2: Es más, en el mundial pasado.
1: Exactamente, en el 98 también, ahí donde salió la famosa Cuauhtemiña. Ahí fue donde Corea también enfrentó a México. Para los que no sepan, pero bueno.
2: Interesante.
1: Vamos a platicar. México manda en el historial para empezar. El día de hoy, México va a enfrentar a Corea en la ciudad de Guadalajara. ¿Viste la recepción?
2: Guadalajara. Ah, no, perroncísima, patrón. Qué chulada.
1: Lo que pasó la ayer en la Minerva. No,
2: híjole, hasta se me erizó la piel de ver cómo lo recibían.
1: No, y en la fiesta que hicieron en la Minerva anoche, güey. Hombre, qué perro, la neta. Perro. Saludos para toda la gente de Guadalajara.
2: Que te cargas. Yo creo que a ti te gustaría estar ahí, ¿verdad?
1: Ah, ¿Cómo que no? México manda en el historial, plebada. El Trigan ha ganado 4 de 6 enfrentamientos oficiales y amistosos registrados entre ambas selecciones. Corea del Sur solo ha ganado 1 porque el otro fue empate. Así que ahí la ventaja es para el equipo mexicano. Pero ya al momento de enfrentarse en un mundial, créeme que todo esto no vale. La primera batalla mundialista fue en Francia 98.
2: Ok.
1: México venció 3-1 Corea del Sur después de remontar un marcador adverso. México empezó perdiendo 1-0 contra Corea.
2: Ok.
1: Peláez, Cuauhtémoc, Palencia, todos sus jugadores estaban ahí en ese tiempo, en el 98. 20 años después se lo vieron encontrar en un mundial en Rusia 2018. México ganó 2-1 con goles de Carlos Vela y Javier El Chicharito Hernández.
2: Ok.
1: O sea que Corea ha sido como que un país que ha enfrentado mucho a México en los mundiales. Corea solo tiene una victoria sobre México. Fue en un amistoso en el 2006 cuando los asiáticos ganaron 1-0. En el 2006, ya lejano 2006. La goleada más grande fue mexicana.
2: Okay,
1: México aplastó 4-0 Corea del Sur en un amistoso jugado en el 2014. ¿Ok? Ahí los jugadores, así que ni mi Soda Pop lo salvó, ni los BTS, ni la banda Tierra Sagrada, ni nada. Los partidos suelen tener muchos goles.
2: ¿Sí?
1: Cuando se enfrenta Corea contra México, es garantía de que va a haber muchos goles. En los 6 encuentros registrados se han anotado 21 goles. Un promedio de 3.5 goles por partido.
3: ¿Qué dices?
2: Válgame.
1: O sea que va a haber goles. Se prevé, se pronostica que va a haber muchos goles hoy en el enfrentamiento en Guadalajara.
2: Ok.
1: El enfrentamiento más reciente terminó con un empate. Esto fue en septiembre de 2025. México y Corea del Sur igualaron 2-2 en un amistoso. ¿Ves? Okay. Hubo 4 goles ahí. Nomás para que sepan. Válgame. De todo lo que ha habido en estos enfrentamientos entre Corea y México. Dice, va a haber muchos goles, vamos a ver de cuánto les toca.
2: Oye, patrón, ¿cuál es tu pronóstico?
1: Yo pienso que hoy va a ganar México 2-1.
2: Ok.
1: 2-1 y el partido va a estar cerradísimo.
2: Fíjate,
1: va a estar bueno el partido, se los advierto.
2: Me encantaría que ganara México, pero he visto cómo está esta selección de Corea. Ya viste que le dieron la vuelta al partido pasado ellos.
1: Sí, juegan muy bien.
2: Me da miedo, pero creo que va a ser un empate 2-2.
1: Tú dices empate.
2: Yo digo empate.
1: Yo digo que México gana 2-1.
2: Ok.
1: El enfrentamiento más reciente, ya se lo dije, existe una relación especial entre ambas aficiones. Eso lo tenemos clarísimo.
2: ¿A poco?
1: Yo creo que a mejor lugar no pudieron haber llegado los coreanos que a México. La neta.
2: Andan bien cómodos, ¿eh?
1: Machín, o sea, hay mucho antecedente entre estas aficiones. Sí. Y por eso los mexicanos queremos mucho a los coreanos mucho a los mexicanos, porque muchos mexicanos recuerdan con cariño a Corea del Sur cuando eliminó a Alemania en el 2018.
2: Ah,
1: y así, con esa victoria de Corea, ayudó indirectamente a México a avanzar a los octavos. Y ese gesto convirtió a los coreanos en héroes temporales en México. No, hombre.
2: Claro. En de ese 2018. Ahí el famosísimo coreano hermano ya eres mexicano.
1: El duelo de este mundial en el 2026, perdón, promete ser histórico, plebada. Ambos van a llegar a este partido después de ganar el primer encuentro del torneo. Por lo que hoy se juega también el liderato y casi la clasificación a la siguiente ronda entre Corea del Sur y México.
2: ¡Ay! Oye, pero
1: perrísimo.
2: Aclárame algo, solo para los que todavía de repente nos confundimos, ¿verdad? ¿Qué pasan los dos primeros del grupo?
1: Pasan los dos primeros de cada grupo y los 8 mejores terceros lugares de todos los grupos.
2: Ok, so no pasa nada que lleguemos que México y Corea lleguen a los dos primeros.
1: Pueden pasar. Ahí le va, me voy a despedir con esto.
2: Ay.
1: Porque ahorita voy a regresar para platicarles las similitudes que hay entre México y Corea.
2: Ok, va.
1: Cuando México ve la camiseta roja de Corea, normalmente saca la pistola. Futbolera.
2: Okay.
1: Futbolera, saca la pistola futbolera. Pero ojo, porque los coreanos corren más que un cobrador cuando sabe que le llegó el cheque al vato que le va a cobrar. O sea, corren un montón. Mientras no se asoleen, pero bueno, hoy promete un gran encuentro, plebada, allá en Guadalajara, Jalisco.
4: Diablos, señorita.
1: Donde Corea, ¿sí? Los coreanos se enfrentarán.

0: Estamos de regreso, estás escuchando. Buenas tardes con el patrón, el show número 2 de la radio. Y hoy tenemos las similitudes entre Corea y México.
1: Exactamente, don Mosenov. Aunque muchos no lo crean, hay muchas similitudes entre los dos países, compañera.
2: Claro, como que en los dos vive gente.
1: No sea manflay, usted también. ¿No? Oiga, una pues. Palabra, un saludo en coreano. Jálese, viejona.
3: Añaseo.
1: ¿Qué quiere decir?
3: Hola, ¿qué tal?
1: Añaseo.
3: Añaseo.
1: Añaseo.
3: Añaseo. Ya te vi conquistando a una coreana.
1: Ya me vi afuera de 7-Eleven. Ahí te voy a llevar a la Woolworth, mija, para que compres una playera nueva. Ah, no, ahí no venden playeras nuevas.
3: ¿De qué estás hablando tú?
1: Son. En el top 10 del día.
3: ¿Cómo que? Perdón, me emocioné.
1: Son locos por el fútbol, tanto mexicanos como coreanos.
3: Claro.
1: En México se paraliza el país cuando juega México. En Corea, ¿sabes tú? Pasa exactamente igual. Cuando juega su selección, todo el país se paraliza. Todo mundo a ver qué está pasando con la selección. Las dos naciones sufren, gritan y reclaman a la televisión durante 90 minutos. ¡Doctor! ¿Qué pasó, doctor?
3: Oye, me da mucha risa porque como a veces nos emocionamos tanto y nos, ¿cómo se llama? Nos enfocamos tanto en el juego que le hablamos a la televisión como que si de realmente nos vayan a escuchar.
1: Como si sabe exactamente, pero... No. Pero es parte del show, como dicen luego, ¿no? O sea, pero en los dos países es lo mismo. Nada más que en uno gritamos en mexicano y en el otro en coreano, en español, claro, otro en coreano.
3: En mexicano.
1: Sí, porque gritar en mexicano no es lo mismo que en español.
3: Ah, no, para nada, no. Y aquí en la radio no se puede decir cómo se grita en mexicano, no.
1: ¿Quiere que le diga cómo se grita en mexicano?
3: No.
1: ¡Árbitro, hijo de Así se grita en mexicano, para que sepan.
3: Patrón, válgame Dios.
1: Aman la comida picante, plebada. Los mexicanos le ponemos chile absolutamente a todo. ¿Y qué cree?
3: Ellos también.
1: Que los coreanos también le ponen chile a casi todo. La diferencia es que unos dicen, ¡ándale! Y los otros dicen, ¡I go! ¡I go! Otros decimos, ¡ay, hijo de la ch! Decimos, ándale. Y ellos dicen, ¡ay, go! Bueno, trabajan duro. Tanto mexicanos como coreanos. O sea, nosotros tenemos la fama acá que trabajamos mucho, que somos muy trabajadores, emprendedores. Claro. Y siempre buscamos salir adelante.
3: Sí.
1: En Asia, los que tienen esa, ¿cómo se dice? Esa fama. De que son echados para adelante, que son trabajadores, emprendedores y todo eso que buscan salir adelante son los coreanos del sur. ¿Okay?
3: Oye, tienen jornadas de trabajo súper larguísimas. A veces entran hasta de las 7 de la mañana hasta las 10 de la noche y dices, eso es, no inventes.
1: Sí, pues allá en Asia ellos tienen esa misma fama que tenemos los mexicanos.
3: De chambeadores.
1: Bueno, algunos, pues, porque yo la neta, pues nomás vengo a hacerme guay aquí.
3: ¿Para qué? No es cierto.
1: La voy a hacer de emoción.
3: Ay, sí, chambeas.
1: Otra cosa en que nos parecemos mucho los mexicanos y coreanos. Que hoy se enfrentan en el Mundial de Fútbol, que respetan mucho a la familia.
3: Ah, no, claro.
1: La abuelita manda, la mamá manda y a veces el perro hasta manda. Ambos países o ambas culturas, la familia es el centro de vida. Y también, claro, ellos nunca se acuerdan que existe el Día del Padre.
3: No sea dramático.
1: Ahí te va la número 6. Ambos tenemos cultura milenaria. México, que heredamos las culturas mayas, mexica y muchas otras más. Corea tiene miles de años de historia, con reyes, dinastías y tradiciones. O sea, ningún país es de nuevo que empezó ayer.
3: No, claro que no.
1: Somos países que tenemos historia milenaria y es otro de los parecidos entre México y Corea. Ahorita regreso. Estás escuchando Buenas Tardes con el Patrón, el show número 2 de la radio. Y ahorita regresando, compañera, vamos a seguir platicando de este asunto en los parecidos entre México y Corea del Sur. ¿Te parece?
3: Sí, falta uno y uno muy bueno.
1: Ya regresamos. Estás escuchando Buenas Tardes con el Patrón.

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0: llegamos al fin de este show de Bajo Presupuesto y es momento que Stephanie nos diga qué dijeron los uzbecos de ayer en el Estadio Ciudad de México cuando enfrentaron a Colombia. Le dejaron un mensaje a México.
1: Muchas gracias, México. Mucha suerte en el Mundial.
2: No sé quién lo firmó.
3: Pero era, hey, era leer la traducción en español. No,
1: muchas gracias, México.
3: Te estaba hablando como.
1: Raja Max.
3: Al español, Elo. No, o sea,
1: así dice. Muchas gracias, México. Mucha suerte en el Mundial. Y luego firma Rahman.
3: Muy conocido, jugadorazo. Muy conocido el viejón ese.
1: Estoy pensando que yo la estoy haciendo. No.
3: Sí, muy conocido.
1: Uzbekistán dejó impecable el vestuario que utilizó ahí en el Estadio Ciudad de México. Qué y perro. Dejaron ese mensaje en una pizarra chulada.
3: ¡Gracias, Uzbekistán!
1: Los quiero mucho. También mucha suerte en el Mundial.
3: Hermano, no. Uzbeco, ya eres mexicaneco. Para que vaya a rimar.
0: Viento, mucha suerte a toda la gente que nos está sintonizando. Si usted tiene a México en las apuestas, mañana tenemos todo el resultado.
3: Así que plebada, no quiero ver yo el resultado hasta mañana. Aquí se lo vamos a dar en Buenas Tardes con el Patrón. Gracias por habernos acompañado el día de hoy en el show número 2 de la radio, compañera. Escuchamos mañana, que será ya viernes. O vengo llorando o vengo festejando. Una de dos. Pero ¿de qué lado vengo?
1: No, pues yo creo que festejando, ¿no?
3: Ojalá que sí. Cuídense mucho. Si usted no está sintonizando y va en su auto ahorita escuchando Buenas Tardes con el Patrón, gracias. Siga nuestras redes sociales. Me encuentra como El Patrón al Aire.
1: @step.castellanos.
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1: Cada escena de este Mundial 2026 es como una bofetada a los profetas que pronosticaban la decadencia de los Estados Unidos. Ven a diario una infraestructura que mueve a cientos de miles de personas como si fuera un día cualquiera en su colosal maquinaria. Estadios que rugen, aeropuertos que tragan millones de visitantes, mientras muchos países anfitriones anteriores se endeudaron hasta el gaznate para recibir un Mundial. Estados Unidos abre las puertas de lo que ya tiene. Estadios NFL reconvertidos, MetLife, SoFi, AT&T, Mercedes-Benz. Esto no es perfección, es resiliencia. Claro que Estados Unidos no es un paraíso. Tiene grietas muy profundas, polarización salvaje, desigualdad visible, crimen en algunas zonas más que en otras, crisis habitacional y debates eternos sobre inmigración y salud. Eso nadie lo niega. Un país no demuestra su grandeza cuando no tiene problemas. Lo demuestra cuando, a pesar de ellos, sigue entregando resultados monumentales. El Mundial no detiene el país. El país absorbe al Mundial. Consignas anti-yanquis en redes sociales suenan cada vez más huecas cuando la realidad las desmiente. La grandeza de una nación no se mide por lo que se dice en redes o en editoriales cargados de resentimiento. Se mide por lo que es capaz de hacer cuando el mundo entero toca su puerta. Y en ese terreno Estados Unidos sigue siendo poderoso.
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cita con el amor. Bienvenidos a este viaje romántico que nos transporta al pasado, porque es precisamente la música que marca ciertas etapas y momentos significantes en nuestras vidas. Y en muchas ocasiones, lo que no podemos expresar con flores o una tarjeta, lo dicen una infinidad de temas que despiertan sentimientos. Nuestro propósito es acercarte a tu ser amado que vive en esta misma ciudad o a través de la distancia, con todo el poder de la música más romántica de todos los tiempos. Recordándote que el amor es una parte esencial de nuestro trayecto por este mundo. Por eso, ama, ama sin medida, sin límite, sin complejos, sin coraje, sin consejos, sin duda, sin precio, sin cura, sin nada. No tengas miedo de amar, porque de todas maneras, verterás lágrimas con amor o sin él.

escuchas las canciones que tocan las cuerdas del alma. La sensibilidad se torna en diferentes colores, así como el arco iris, así como las diferentes emociones que siento al besar el dulce de tus labios. ¿Cuántos años he pasado en la soledad de un hermoso recuerdo? Tan solo anhelando los viejos tiempos de una vida compartida. Y día con día, alimentándola con todos esos pequeños instantes que vivimos juntos. Pero el tiempo ha hecho lo justo y me ha puesto en mi cruda realidad. Por alguna razón vuelvo una y otra vez a este universo mío, donde la nostalgia, la tristeza y la melancolía son mis amigas. Regresan a mi mente tantos y tantos momentos y recuerdos que me hacen feliz. Y a la vez, cimbra mi alma y mi corazón por recuerdos tan bellos y entrañables que

Gracias por continuar con Cita con el Amor, donde noche a noche seleccionamos un ramillete de bellas melodías para volver a vivir una vez más esos grandes momentos. Saludándote con el gusto y placer de siempre, Gilberto González. Como ya te has de haber dado cuenta, vivir fuera de tu país o ciudad es un poco difícil, o más bien dicho, muy difícil, porque se extraña la familia, cultura y tradiciones. Pero en ocasiones, lo que más se extraña es aquella novia o esposa, aquel ser querido. El amor a distancia es una de las formas más sinceras de amar, ya que la pareja se compromete a ser fiel a pesar de los kilómetros. A pesar de que no siempre funciona, hay ocasiones que sí. Y es una relación muy fuerte, a comparación de una pareja que se ve frecuentemente, debido a que ellos esperan con muchas ansias el día del reencuentro. Cuando hay amor, la distancia y el tiempo no importa. Lo que importa es cuánto estés dispuesto a soportar su ausencia para esperar con ansia su presencia.

con el amor, conjugando la nostalgia y el romance con un ramillete de melodías con clase para una clase de persona como tú.

Avanzamos en cita con el amor, cruzando la ciudad o cruzando fronteras. Hasta allá llegamos con la música que marcó una época de oro. Los mejores recuerdos de aquella música que habla del amor, de la juventud que vibró con los sentimientos que despertaban estas letras de canciones, que por más que pase el tiempo, siempre serán recordadas y añoradas. Porque no hay que olvidar que la música tiene el poder y la magia de transportarnos en el tiempo, de unir a las personas y, más que nada, de volver a vivir esos grandes momentos. Volveré como nunca lo hará el tiempo. Volveré como las estaciones que regresan cada año. Volveré como la lluvia aunque exista el verano. Volveré porque hay amores que son rosas y no espinas. Volveré como los recuerdos que nunca se van de la mente. Volveré como la vida hacia la muerte. Volveré como la pasión de los cuerpos desnudos que se aman por siempre. Volveré por ti, amor. Volveré.

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0: Pero me he ido de parra, la verdad.
1: Yuli, es que el día de ayer te parabas, te parecías chiva loca, y más porque Romo metió el gol y luego el portero paró un casi gol de Corea. Y ahora sí, la verdad, el triunfo fue de gracias a los chillermanos.
0: Yo creo que va a estar más buena la fiesta de los coreanos y los mexicanos, Chiquilín, que el partido, bueno, la verdad.
1: Yuli, ahorita te voy a comentar todos los memes que están pasando alrededor de esta victoria, y la verdad es que la comunidad coreana es muy bien querida en México.
0: Sí, la verdad.
1: Y desde antes del partido se estaban divirtiendo, los coreanitos eran besados por todas las mexicanas, no. Traían una fiesta y no importa que hayan perdido ahorita Corea, porque fíjate que como buenos anfitriones y como buenos mexicanos andaban apoyando a los seguidores de la selección de Corea allá en México, que los está recibiendo con los brazos abiertos.
0: Bueno, Chiquilín, vamos a ver cómo amanecen los hospitales allá en México en el mes de febrero 2027, más o menos por año.
1: Para ir contando los 9 meses, a ver cuántos productos de este mundial, ¿verdad? ¿Cuántos bebés productos de este mundial? Pero bueno, familia, quédate con nosotros porque venimos con la pila bien recargada. Es viernes, el inicio del fin de semana, y por supuesto, traemos un show espectacular.
0: Así es, corazones de melón, el cotorreo de la mañana ya empezó, y recuerde que tenemos las celebraciones de un día como hoy, la grilla con José Antonio Castro hoy viernes, también tenemos Chiquinotas con el Chiquinín en la Torre, y también viene el mentalista Milo.
1: Por si fuera poco, también más adelante viene la güerita de los deportes a darnos todo el mitote que está pasando en esta fiesta futbolera. También, Yuli, el día de hoy es viernes de inmigración.
0: Así es, hoy viene a Ricardo Razo, administrador de casos del bufete de abogados de Richard Reisen,
1: que nos trae muy buena información de todo lo que está pasando ahora sí que en inmigración. Así que manténlo donde lo tienes, porque también venimos con la regaladera de boletos, venimos con los mitotes del Chiquilín, mitote de alto pedorraje. Y por supuesto también, chavarones, vamos a empezar a festejar a papá, porque este domingo es el día del padre. ¿Y qué pensaron? ¿Que se nos había olvidado? No, nada que ver, Yuli. Ya
0: estamos,
1: tienes listo.
0: Emocionados, pero no se nos olvida celebrar a papá.
1: Así es, ya tienes listo mi regalo, Yuli.
0: Ay, Chiquilín. Espero que sí. No, hasta el domingo.
1: Bueno, ustedes quédense en sintonía porque venimos con un show muy, muy especial. Ahora sí que dedicado a papá y celebrando. Ahora sí que el triunfo de la selección nopalera el día de ayer ante Corea. ¡México! ¡México! ¡México! ¡México! ¡México! ¡México! ¡Golazo!

Buenos días, ¿cómo le amaneció al viejón? Mis amigos de Procer, allá nos sintonizan a través de la 101.7 FM, San Isai y alrededores. Amigos de Guanache, 92.9 FM, saludotes para todos y cada uno de ustedes. Y mis amigos de Mount Burras, Washington, 103.3 FM, transmitimos el día de hoy desde Mount Vernon, desde su casa, que es mi casa. Aquí tienen las puertas de este humilde hogar para todos y cada uno de ustedes. Cuando vengan por estos rumbos, llámenme, sintonícenme y yo la hago de guía de turista, se los prometo. Chavalones, estamos ya tan solo unos días de celebrar el Día del Padre. Sí, y espero que tú ya tengas ese regalo para papá. Espero que tú lo celebres ahora sí que en grande, así como celebran el Día de la Madre. Sí, chavalones, no sean gandallas. ¿Y sabían que el origen del Día del Padre se remonta al año 1910 y surge aquí en una ciudad del estado de Washington, en Spokane para ser exactos? Así es, Sonora Smart Dog propuso la fecha para honrar a su padre, un veterano de guerra civil que enviudó y crió solo a sus 6 hijos. Celebración simultánea también que se hace con un torneo de golf aquí en Estados Unidos, el famoso US Open, que tradicionalmente se programa la final de ese campeonato para que caiga en el tercer domingo de junio y se celebre también así el Día del Padre. Saludos para todos los papás, papacitos que lo van a celebrar en grande. Y por supuesto, yo quiero que te comuniques a través del 503-915-8845 y me digas cómo vas a celebrar a papá. Me digas también qué fue lo que hiciste el día de ayer para celebrar ahora sí que el triunfo de nuestra selección nopalera ante Corea. Óigame, un muy buen partido, pero también yo quiero que tú me envíes a través del WhatsAppazo porque es que tu papá es el mejor papá del mundo. Quien nos envíe ese mensaje más emotivo y quien nos envíe ese mensaje ahora sí que reconociendo por qué su papá es el mejor papá del mundo, se va a participar para ganarse un par de boletos para ir a ver a Fuerza Régida. ¿Les gusta la idea? Así que a reportarse, se ha dicho a través del WhatsAppazo 503-915-8845, 503-915-8845, repórtate, registra a tu papá y por supuesto, más adelante también les voy a decir quién es el ganador de la famosa paparrillada que se estuvo lanzando allá en el área de Mount Vernon a través de la 103.3 FM. Y también te hago la invitación para que te quedes en sintonía porque ya andamos con la regaladera de boletos. Viene Natalia Lafourcade y también se viene un jaripellón en este fin de semana. Y yo te traigo los últimos pares de boletos. Vamos a una pequeña pausa musical y regresamos aquí en la Z. Bueno.

0: Eta, buenos días.
1: Good morning, everybody.
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0: Queremos que te quedes con nosotros porque viene Yuli Jaramillo con las celebraciones de un día como hoy. ¿Quién está celebrando su santo? ¿Quién está celebrando su onomástico? Y por supuesto, te hago la invitación para que tú te comuniques conmigo a través del WhatsAppazo 503-915-8845 y me digas por qué para ti tu papá es el mejor papá del mundo. Platícamelo, cuéntamelo. 503-915-8845. Regresamos aquí a través de la Z. Los dejo con esta canción. Del original.

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2: Cada escena de este Mundial 2026 es como una bofetada a los profetas que pronosticaban la decadencia de los Estados Unidos. Ven a diario una infraestructura que mueve a cientos de miles de personas como si fuera un día cualquiera en su colosal maquinaria. Estadios que rugen, aeropuertos que tragan millones de visitantes, mientras muchos países anfitriones anteriores se endeudaron hasta el gaznate para recibir un Mundial. Estados Unidos abre las puertas de lo que ya tiene. Estadios NFL reconvertidos, MetLife, SoFi, AT&T, Mercedes-Benz. Esto no es perfección, es resiliencia. Claro que Estados Unidos no es un paraíso. Tiene grietas muy profundas, polarización salvaje, desigualdad visible, crimen en algunas zonas más que en otras, crisis habitacional y debates eternos sobre inmigración y salud. Eso nadie lo niega. Un país no demuestra su grandeza cuando no tiene problemas. Lo demuestra cuando, a pesar de ellos, sigue entregando resultados monumentales. El Mundial no detiene el país. El país absorbe al Mundial. Consignas anti-yanquis en redes sociales suenan cada vez más huecas cuando la realidad las desmiente. La grandeza de una nación no se mide por lo que se dice en redes o en editoriales cargados de resentimiento. Se mide por lo que es capaz de hacer cuando el mundo entero toca su puerta. Y en ese terreno Estados Unidos sigue siendo poderoso.
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1: Amigos, estamos más que contentos de estar con ustedes en este ya viernes 19 de junio, después de la resaca que nos dejó este partido de México en contra de Corea, después de este triunfo. Muchos dicen que ganó de milagro México. ¿Ustedes qué opinan, familia, que se chutó el partido? ¿Ganó de milagro o ganó porque México fue superior a Corea? Cuéntamelo, platícamelo a través del WhatsAppazo, que es el 503 915 80.

0: que haya ganado México y todo lo que está pasando en el Mundial, porque ya estás harto de tanto fútbol.
1: Lo que importa es que ganó México, chiquilín, y hay que celebrar.
0: Así es, la verdad es que yo estoy ahora sí que, no porque me suba al barco, pero la verdad es que sí nos está dando una grata sorpresa. Y se acuerdan que antes de que empezara el Mundial, también te había comentado, Juli, se me hace que va a dar una buena sorpresa, porque no andan con toda la presión, porque todos como que esta selección andaban de pesimistas, de malinchistas, y pues sí, no gustó, porque hubiésemos querido, ¿verdad?, que hubiese sido un partido pues mucho más holgado, pero era un partido muy apretado.
1: La cualquiera verdad, los de los dos pudo haber
0: ganado. Y la verdad es que ganó quien perdió quien cometió un error y supo aprovecharlo. ¿Quién fue quien ganó? Que en este caso fue México. La verdad. Pero bueno, familia poderosa de la Z, un gustazo que tú me estés acompañando en este viernes ya 19 de junio. Y te comento rápidamente que hasta el momento han transcurrido 170 días de este año 2026 y solamente nos quedan 195 para finalizarlo. El día de hoy estamos celebrando el Día Mundial de los Albatros. Sí, esas aves que muchas veces son confundidas con gaviotas, pero sí. No, es muy diferente, y también son conocidos en otras partes del mundo, en otras regiones, como alcatraces. Se celebra el 19 de junio y esta fecha está establecida por un acuerdo para la conservación de los albatros y crear conciencia también sobre la amenaza que enfrentan estas aves marinas al promover y promover su protección, porque muchas veces, Juli, son sacrificadas hasta por lo menos ¿cómo se puede decir? No es deporte, pero como pasatiempo.
1: Vamos, sí, y la verdad, sin pensarlo, ¿verdad? Así yo creo es. lo agarran como un pasatiempo.
0: El día de hoy también estamos celebrando el Día Mundial del Paseo. Este día es para promover la importancia de caminar y realizar actividades físicas al aire libre, también conocido como el Día Mundial de dar un paseo caminando lento y relajado. Se celebra el 19 de junio y como curiosidad, hay personas que caminan y reducen de ahora sí que su velocidad, se ponen en modo relax y se ponen en modo calmado para poder ahora sí que ver todo lo que les rodea. El día de hoy también celebramos el Día Internacional para la Eliminación de la Violencia Sexual en los conflictos. Fue proclamado por la Asamblea de las Naciones Unidas en el año 2015 y lo celebramos el día de hoy.
1: Pero eso no es todo, chiquilín, porque en Estados Unidos también se celebra el Juneteenth Day, que conmemora la emancipación de los esclavos de Texas en el año 1865. También se celebra hoy el Día Nacional de Garfield, el gato, el gordito, el chonchito.
0: Ah, sí, del gato Garfield, Julie, que por cierto, aquel gatito que le gustaba riquitear toda la lasaña y que es riquitiflojo, mano, se la pasa nomás ahí flojeando. Una caricatura que no me perdía, que en un principio sí. No la entendía y luego ya que la entendí, sí me gustaba,
1: Sí, chiquilín, pero fíjate que también eso no es todo, se celebra también el Día Nacional del Martini, así que hay que ir a tomarnos unos y seguir
0: un
1: celebrando.
0: Un coctelazo, un Apple Martini, sí. Que por cierto, le mando un saludo para mi amiga Liliana Ibarra, que sí sabe de martinis.
1: Unos azulitos se toma
0: unos
1: ella.
0: Pitufos que se toman. No, la verdad es que ella sí sabe tomar y de lo bueno, de todo lo que estamos celebrando. Pero también, ¿quién está ahora sí de manteles largos el día de hoy?
1: El día de hoy están celebrando su santo los que llevan el nombre de Rumaldo, también los que llevan el nombre de Hilda, Lamberto, Juliana, y si tú llevas el nombre de Miguelina, Sebastián y Guillermo, hoy es el día de tu santo.
0: Felicidades para todos y cada uno de ustedes, también para todos aquellos que están cumpliendo años o están celebrando algún onomástico de parte de la gran familia que conformamos aquí en el cotorreo de la mañana. Vamos a una pequeña pausa musical y regresamos aquí a través de la Z.

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1: Amigos, en este viernes espectacular, tú que me estás escuchando en el norte de California, Oregon, del estado de Washington, te queremos agradecer tu sintonía. Gracias por acompañarnos. Ya entramos a la hora de las 7 de la mañana. Qué rápido se está pasando este inicio del fin de semana, Julie. Y estamos más que contentos. Hay que celebrar, hay que seguir viviendo la fiesta mundialista, la fiesta futbolera más grande de todo el mundo.
2: Y Julie, que conste, chiquilín, que yo no iba a venir a trabajar el día de hoy, solo vine porque pues estamos celebrando todavía.
1: Sí, Julie,
2: estamos enfiestados.
1: Aunque te lo agradezco mucho porque el día de ayer gritaste, andabas como chiva loca, brincabas.
2: Me desvelé
1: te
2: también.
1: Desvelaste,
2: sí.
1: Y la verdad que te lo agradezco. Chavalones, quédate con nosotros porque además de que venimos con la regaladera de boletos en esta hora de las 7.
2: Así es, corazones de melón, recuerden que en esta hora tenemos las chiquinotas con el chiquilín en la torre, pero también en esta hora viene el mentalista Milo.
1: Y por supuesto queremos que tú te quedes con nosotros porque yo sé que te va a gustar, te va a encantar. Regresamos en breves minutos ya con el mentalista Milo, que por cierto le tengo que agradecer todo lo que me dijo que hiciera yo para darle todas las buenas vibras a nuestra selección para que ganara. Pausa y regresamos.

0: al mentalista Milo, que viene también igual que yo de contento, ya que el día de ayer ganó la selección de México. Óigame, ese encuentro que estuvo espectacular, aunque fue por la mínima, pero ganamos. Muchísimas gracias, mentalista Milo, por los consejos que nos dio para mandarle toda la buena vibra a nuestra selección para que ganara. Y por supuesto, Colombia también ganó, México ganó y Argentina. Y por supuesto, me da muchísimo gusto saber que todos los equipos latinoamericanos están haciendo un excelente papel. 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Y por supuesto, le damos la bienvenida aquí al mentalista. Buenos días, ¿cómo anda, Milo?
1: Muy, pero muy buenos días, mi querido Chiquilín. Un placer estar de vuelta contigo. Hoy día cabalístico, día espiritual, día de sanación, día de curación y sobre todo día de festejo, porque es importantísimo festejar el triunfo de nuestra selección mexicana. Ha sido realmente, Chiquilín, ha sido fantástico poder haber ganado estos dos partidos. Poder, muchos dicen, el mentalista le atinó. No es que le haya atinado, es que todas las predicciones estaban hechas y dichas para que México ganara estos dos partidos y para que México se vaya adelante en su grupo. Y no solamente eso, sino para que México sea un triunfador en este 2026, en esta Copa Mundial. Pero bueno, mi querido Chiquilín, es bastante gratificante para mí festejar, es bastante gratificante para mí estar feliz como todos y cada uno de ustedes, queridos y estimados compatriotas. Queridos y estimados hermanos, un abrazo en la distancia. Mis felicitaciones para la selección mexicana, mis felicitaciones para todos los mexicanos, mis felicitaciones para todos los latinoamericanos. Un placer estar de vuelta con ustedes hoy día viernes, viernes cabalístico, viernes espiritual, viernes de recordar que si hay una enfermedad sobrenatural, es momento de curarla, es momento de sacarla de su cuerpo, es momento de salir adelante, es momento de encontrar la felicidad completa, no solamente por haber ganado la selección mexicana, sino por estar sano, por estar feliz, por estar contento, por estar rodeado de las personas que queremos y que nos quieren, por estar en compañía de nuestros seres queridos, de nuestros hijos, de nuestros hermanos. Muchas personas me han llamado últimamente a decir que qué está pasando con sus hijos, que se han alejado, que llevan 2-3 meses que no les dirigen la palabra, que llevan 2-3 meses que ni siquiera se han comunicado, que a veces no saben nada de ellos. Importante, mis queridos y estimados oyentes, saber si eso es a causa y a raíz de alguna energía negativa, de algún daño, de alguna maldad. 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mentalista Marcos, el mentalista Omar, quienes están a tu entera disposición también, contestando tus inquietudes, llenándote de buena vibración, ayudándote en todos esos problemas y esas dificultades que tú estás viviendo. 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
0: Ya escuchaste cuál es el número al cual tú debes de llamar para que seas consultado, orientado y guiado por el mentalista Milo. Ya tenemos el conmutador lleno con las llamadas que están en espera. Así que sin más preámbulos, ingeniero, pásame la llamada número 5. Sí, muy buenos días. ¿Nos puedes dar tu nombre y tu fecha de nacimiento, por favor?
2: Luz María Arriaga. Mira, yo nací el 27 de octubre de 1988.
1: Bueno, vamos a ayudarle a mi querida Luz María. Tú eres una mujer nacida bajo el signo zodiacal, escúchame muy bien, bajo el signo zodiacal de Escorpión. El elemento para ti, mi querida Escorpión, es el agua y el color favorable para ti, el color azul, en tonalidades oscuras, ¿ok?
2: Sí, señor.
1: Cuéntame, Luz María, ¿qué te trae por esta línea telefónica? ¿Qué preocupación tienes y cómo iniciamos la semana? ¿Cómo puedo ayudar?
2: Pues mire, fíjese que desde hace 3 meses me separé de mi esposo.
1: Sí.
2: Mis hijos prefirieron irse pues a vivir con él. También ya lo que perdí fue el crédito de mi casa, que con mucho esfuerzo pues habíamos estado pagando y toda esta situación. Pero pues me quedo también sin trabajo. Trabajo un tiempo, mucho tiempo, ¿no? Entonces la verdad que quisiera saber si tú me pudieras ayudar mentalmente.
1: Sí. Pues aquí estoy analizando las cartas del tarot, Luz María, ¿sí? Y veo claramente en ti una mujer que le ha echado muchas ganas a la vida, pero se ha cansado. Una mujer que está cansada de luchar, está cansada de que las cosas durante mucho tiempo atrás le vengan saliendo mal y mal y mal, al revés, como uno dice. ¿Por qué? Por causas que hay un salamiento en ti, pero ese salamiento es un salamiento que tiene mucho tiempo atrás. Luz María, ¿tú por qué no habías buscado ayuda? ¿Por qué no habías ido con alguien a que te quitara ese salamiento, ese peso encima?
2: Pues mire, la verdad es que yo desconfío, pues hasta de, digamos que hasta de mi tío sombra, la verdad me soy muy, muy desconfiada, hasta que, pues usted me lo recomendó un amigo de mi prima.
1: Ajá.
2: Y me dijo que usted me había ayudado, entonces fue por eso que pues ya me tomé el teléfono y le marqué.
1: Decisión. Bueno, Luz María,
2: con mucha suerte.
1: Dicen por ahí, mi querida Luz María, que uno no debe creer en brujas, ¿no? Pero de que las hay, las hay. Desafortunadamente, mi querida Luz María, tú eres víctima de un salamiento que estuvieron haciendo desde mucho tiempo atrás y que ese salamiento quedó pregnado en tu cuerpo, en tu vida y en tu entorno. E inclusive, yo te puedo vaticinar y decir que tú puedes volver con tu esposo porque las cosas y las situaciones molestas y dañinas que pasaron ustedes dos se eliminan, eliminando este salamiento. Porque ese rompimiento de sentimental que hubo entre ustedes dos es causa también de este maleficio. Mi querida estimada Luz María, es necesario verte personalmente. Si tienes la confianza, si te doy la confianza para que vengas y curarte, con mucho gusto lo voy a hacer. ¿Ok? Así de que, si quieres, te agendo una cita. Tú dime.
2: Sí, claro que sí.
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0: Así como escuchamos a nuestra amiga Luz María, tú también puedes ser consultado al aire. Llama ahorita mismo mientras nos vamos a una pequeña pausa. El mentalista Miro va a estar tomando llamaditas fuera del aire en este viernes espectacular, ya inicio del fin de semana. Pausa y regresamos aquí al Cotorreo de la Mañana.

0: espectacular viernes ya, óigame, 19 de junio. Esperando que tu mañana esté ahora sí que espectacular. Tú que nos estás sintonizando en el norte de California, Oregon y el estado de Washington, te enviamos un gran saludo y toda la buena vibra para que inicies este fin de semana como debe de ser. 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Mentalista Milo, espectacular viernes el que estamos viviendo aquí en esta área de Seattle, y la verdad es que está muy bonito. Y por supuesto, agradeciéndole de antemano todo lo que hace por nuestra gente al consultarlos,
1: Lo hago con todo el gusto y con todo el gusto, mi querido y estimado Chiquilín, queridos estimados oyentes, porque para eso estoy. Mi misión de vida es servir a quien lo necesita, orientarlo, sanarlo, curarlo. Muchos de ustedes, queridos hermanos, que son víctimas de la maldad, estamos curándolos para que puedan tener una vida realmente con calidad, realmente una vida tranquila, una vida exitosa. Muchos de ustedes, queridos hermanos, no salen adelante en su trabajo porque hay lastres, y esos lastres son energías negativas, y esas energías negativas son puestas por alguien que no te quiere ver progresar. A ese alguien hay que dejarlo atrás. Hay que dejarlo atrás, sí, hay que conocerlo, hay que ver el rostro de esa persona, hay que ver la cara de esa persona, y eso lo voy a mostrar aquí en mi templo espiritual de sanación y curación. Pero lo importante no es solo ver la cara de esa persona, sino poder salir adelante, poder encontrar solución a ese problema, a esa enfermedad que vives, a través de un corte, de una seccionación de ese daño. Porque el daño hay que quitarlo, hay que cortarlo de raíz. 971-202-1496, nuestra línea telefónica a marcar, 971-202-1496, 971-202-1496.
0: Ya escuchaste, ¿cuál es el número?

0: 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Recuerda que muchos lo han puesto a prueba y muchos han sido sorprendidos por los resultados que él les brinda. 971-202-1496. Nos vamos a ir rápidamente con las llamadas. Ingeniero, por favor, pásame la llamada número 4. Muy buenos días, ¿nos puedes dar tu nombre, por favor?
1: Hola, soy Lola Suárez.
0: Lola, ¿nos puedes dar tu fecha de nacimiento, por favor?
1: Nací el 8 de febrero del 88.
0: Ya lo escuché usted, mentalista Milo, la llamada es toda suya.
2: Cuéntame, ¿qué te trae por esta línea telefónica? ¿Cómo puedo ayudarte?
1: Estoy muy preocupada porque fíjese que cuando estoy dormida, de repente siento como se me incrusta algo en el cuerpo.
2: Okay.
1: Y son como quemaduras, me duele muchísimo.
2: ¿Sientes muy caliente tu cuerpo?
1: Varias noches. ¿Perdón?
2: ¿Sientes muy caliente tu cuerpo?
1: Sí, siento muy caliente y siento como que me estuvieran encajando algo. Y bueno, me dijeron que probablemente me estaban haciendo un mal. Entonces,
2: ¿quién te dijo eso, Leila? ¿Quién te dijo que probablemente te estaban haciendo un mal?
1: Una señora que lee las cartas.
2: Muy bien. Esa señora, ¿por qué no te ayudó? ¿O por qué no hiciste algo para que esa persona te ayudara?
1: Pues la verdad le tengo más confianza a usted.
2: Indudablemente sí hay una energía negativa y desafortunadamente veo aquí un altar. Ese altar que veo aquí a través de las cartas del tarot es un altar negro en el cual están quemando una fotografía tuya. En esa fotografía están encajándole, después de quemarla le están encajando alfileres y por eso tú sientes como una punzada, como alguien, algo que te clavan en ti, porque están haciendo un trabajo de espiritismo negro para poderte acabar física y moralmente. Por eso es que tú tienes la autoestima bajo, por eso te sientes a veces como cansada, como destruida, como que no sientes valor por ti misma. ¿Es así como te sientes o no?
1: Así es, sí, me siento mal conmigo misma.
2: Y es a causa de esto. ¿Qué es lo que pasa y por qué solamente pasa cuando estás dormida? Porque esto lo están haciendo en la madrugada. Aquí desafortunadamente los daños paranormales y de brujería y hechicerías buscan el que no haya luz del día para poder invocar espíritus malignos, al invocar esos espíritus malignos poderles ofrecer tanto tu energía a través de esa fotografía como la cremación de esa fotografía, clavando esos alfileres para que tú sientas esas dolencias. Por favor, quédate en línea porque vamos a necesitar una cita personal y privada, ¿ok?
1: Sí, me parece muy bien, aquí espero. Muchísimas gracias.
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0: Tú puedes llamar en lo que resta de esta hora de las 7 de la mañana porque el mentalista Milo va a estar tomando tus llamadas fuera del aire. Pero recuerda que puedes llamar a cualquier hora del día. Él, junto con el mentalista Marcos, Luciano, Santiago, Omar, están dispuestos a ayudarte. 971-202-1496. Nosotros ya nos vamos a pasar a retirar, mentalista Milo, y por acá lo esperamos el próximo lunes, primeramente Dios. Que tenga usted un excelente fin de semana.
2: Ustedes también, queridos y estimados oyentes, y tú también, chiquilín, para ti y para los tuyos, un feliz fin de semana. Que Dios y la Virgencita de Guadalupe me los bendiga.
0: Pausa y regresamos aquí en el Cotorreo de la Mañana.
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tarde para ser papá, pero ahora sí que los que les voy a comentar, ahora sí que rompe ese dicho, porque nunca es tarde para ser papá. Fíjate que el papá más longevo lo tiene un hombre de que tuvo 94 años de edad, ya que rompió el récord del hombre de mayor edad en convertirse en padre biológico, que lo ostenta este hindú Ramaji Rabá. A los 94 años se hizo padre, ¿cómo la ves? O fue papá, mejor dicho, porque se hizo padre. Decir, pues qué se hizo, curado, qué pasó, chiquilín. No, nada que ver. Cúbatelo de lo tienes porque regresamos ya en breves minutos con las famosas chiquinotas. Aquí a través de este peor show mañanero, vive por haber el cotorreo de la mañana.

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1: En este viernes espectacular, un viernes soleadito aquí en el área de Mount Vernon, ya que estamos transmitiendo el día de hoy desde Mount Vernon. Oye, el día de hoy juega la selección de Estados Unidos en lo que viene siendo el Lumen Field, o como le llaman ahora, el Estadio Seattle, Ciudad de Seattle. Y la verdad es que está la ciudad hecho un caos. Si usted va a venir o va a ir a la ciudad de Seattle, tome sus debidas precauciones, disfrute también de la fiesta futbolera como Dios manda. Y por supuesto, no queremos que se vaya usted a andar metiendo en problemas. No vaya a andar tomando y creando problemas, por favor.
2: ¿Contra quién juega Estados Unidos?

0: llamado las famosas Chiqui.
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0: Con el chiquilín a la torre y su guapísima corresponsala, Julie Collins, que por cierto, el día de hoy nos trae una noticia de algo que muchos pensamos que era, pues ahora sí que era algo ficticio, ¿no? La noticia que se había circulado en redes sociales primero, pero ya que se corroboró, queremos compartirla con ustedes.
2: Así es, chiquilín. Bueno, pues corazones de melón, les comparto que un dreamer mexicano figura entre los acusados, chiquilín, de planear atacar la Casa Blanca. Pues de acuerdo con el gobierno, Abraham Hermosillo entró al país en el año 2001 cuando era un niño y hoy tiene 31 años. Según el Departamento de Seguridad Nacional, es el cabecilla del grupo, 5 personas acusadas de planear un ataque contra el evento de la UFC. ¿Tú recuerdas la celebración del cumpleaños del presidente Trump?
0: Así es que como ustedes saben, celebró su cumpleaños número 80 con una pelea ahí en la Casa Blanca. Y oye, me planeaban hacer un atentado. Fueron capturados estas 5 personas, dentro de ellos, pues Dreamer hispano.
2: Abraham Hermosillo.
0: Así es, Julie, estás en lo correcto. Lo bueno es que pues fueron detenidos ya y no pasó a mayores. Entre otras cosas, turistas y transeúntes buscaron refugio en el Times Square en Nueva York el día de ayer jueves, después de que, óigame, se efectuaran varios disparos, lo que provocó que la gente corriera en todas direcciones. La policía informó que el sospechoso fue rápidamente acorralado y el departamento de bomberos reportó que una persona fue trasladada al hospital, aunque no se dieron a conocer más detalles. En un video grabado por una webcam, muestra al menos 2 personas vestidas de negro que entran a una concurrida intersección y abren fuego con lo que parece ser pistolas. En el video se puede ver cómo las personas corren del pánico y tratan ahora sí que de huir y ponerse ahora sí que a salvo, mientras que los sospechosos escapan calle abajo perseguidos por varios agentes que patrullaban la zona turística. El tiroteo tuvo lugar a pocos metros de un vehículo policial estacionado. Imagínate, Julie, aquellas personas que vivieron esta lamentable ataque.
2: Así es, chiquilín. Hay muchas noticias interesantes el día de hoy, entre esas las que estamos comentando.
0: Así es, y otra de las noticias que se está comentando mucho y que la presidenta de México pide no engancharse con las críticas de el presidente Trump sobre el manejo del narco en México. Y es que la presidenta mexicana ha dicho que su homólogo de Estados Unidos, Donald Trump, pues no está bien informado cuando acusa a México de ser el país controlado por los carteles del narcotráfico. La presidenta pidió no engancharse, ya que como ustedes saben, Donald Trump, pues ahora sí que lo dijo durante la cumbre del G7, allá en la localidad francesa, donde pues él en pleno estrado dijo que no, que México estaba ahora sí que controlado por el narcotráfico. Pero la presidenta en su clásica mañanera dice que el pueblo de México sabe que están trabajando en lo que realmente importa y manifestó la mandataria que pues realmente pues Donald Trump pues no está bien informado.
2: Así es, chiquilín. El presidente también mencionó que la presidenta de México pues está haciendo su trabajo muy bien, pero que está asustada.
0: Sí, está asustada. Que es muy buena persona, pero que debe de hacer cosas mejores todavía. No te digo. Ah, qué cosas. Usted ya quedó bien informado en este segmento noticioso de este peor show mañanero titulado Las Famosas Chiqui.
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0: Con el chiquilín a la torre y su guapísima corresponsala,
2: Julie Collins.
0: Pausa y regresamos.

0: seguimos con el entusiasmo, la algarabía de que el día de ayer ganó México. Estamos en pleno mundial, bueno, mes mundialista. Estamos también en pleno mes del Día del Padre, festejando a papá, y estamos a tan solo unos días de festejarlo. ¿Qué pensaban? ¿Que aquí en este peor show mañanero se nos había olvidado? No, no, nada que ver. ¿Por qué, familia? En esta hora de las 8 de la mañana, ¿qué es lo que se viene más adelante?
1: Así es, Chiquilín. En esta hora tenemos los mitotes del Chiquilín. También viene Gastón Mascareñas y su famosa parodia. Y por supuesto, en esta hora vamos a estar festejando a papá.
0: Así es. Muy buenos días, familia poderosa de la Z. El día de hoy estamos festejando a esos hombres que nos enseñaron a andar. Es más, ingeniero, pon una canción, ahora sí que ado a lo que vamos a festejar ya en unos próximos.
1: Algo así como para que se inspire el Chiquilín.
0: Ándale, sí. Porque saben que aquellos hombres que nos enseñaron de chiquitos a andar en bicicleta, muchas veces a trabajar duro, a defendernos y hasta pues cambiar una llanta. Hoy, en este programa mañanero, que es el peor habido y por haber, vamos a dedicar esta hora a celebrar a los reyes de la casa. Queremos que nos llames y que me cuentes cuál es la mejor enseñanza que te dejó tu papá. ¿O qué frase te decía a tu papá que jamás has olvidado y que nunca la vas a olvidar? Porque, óyeme, hay papás de todos los tipos, ¿verdad? Hay papás que son enojones, que son gruñones, que son ahora sí que muy recios, otros que son amorosos, otros que de plano no demuestran su amor, pero que están cuando tú los necesitas.
1: Pero sin duda alguna, Chiquilín, dejan una huella en nuestras vidas, así sean gruñones, porque siempre dejan una enseñanza.
0: Así es, y por supuesto, queremos que tú ya estés, te vayas preparando para festejarlo como él se merece este próximo domingo. Espero que ya le tengas su regalote. Y muchas veces, nosotros como hombres, la verdad, somos bien fáciles de complacer. El hombre siempre ha sido muy fácil de complacer. Julie, familia poderosa que nos está escuchando, solamente tres cosas quiere el hombre.
1: A ver, ¿a cuáles son esas tres?
0: Una es comida, la otra es bebida y la tercera es ser amado o el sexo.
1: Ya lo dijo nuestro Señor Jesucristo, Chiquilín, tomen y beben, que coman y beben, hijos míos.
0: Así es, y si lo dijo el Señor Jesucristo, porque yo me voy a ahora sí que a llevarle la contra. Además, recuerda que desde temprano te hicimos la invitación para que tú a través del WhatsAppazo 503-915-8845 me mandes a través de un mensaje de texto o un mensaje de audio. ¿Por qué? Para ti, tu papá es el mejor del mundo. Quien nos envíe ahora sí que su mensaje de texto y de audio y que sea el mejor.
1: ¿Qué le vas a regalar, Chiquilín?
0: Ya dijimos que un par de boletos para que se vayan a ver a Fuerza Régida.
1: ¡Ay, a Fuerza Régida! Sí. ¡De veras! ¡Hay que ir!
0: Así que ustedes repórtense. Todavía tienen tiempo porque a la hora de las 9 de la mañana vamos a decir el ganador, Juli. Así que todavía tienen tiempo. Y por supuesto, ustedes quédense en sintonía porque en este viernes espectacular seguiremos festejando o empezaremos el inicio del festejo de los reyes de la casa.
1: Así es, corazones de melón. Felicidades a todos los papás que están escuchando el cotorreo de la mañana y también a todos los papacitos. No, sí, no los podemos
0: también,
1: dejar pasar.
0: También, Julie, sí, sí. Y no me vayan a salir ahorita las mujeres, ¿verdad? Que yo sé que muchas veces están ahí. Es que él me dejó y yo fujo como papá, soy mujer 4x4, cuchona y que me...
1: Padres y madres al mismo tiempo.
0: Yuli, ya tuvieron su día, ustedes el día de la madre. Y por supuesto, también estaría bien que nos dieras algunos consejos de qué regalos le podrías dar a papá. Porque ya estamos hartos de esos calcetines, de esas corbatas que
1: ya no se usan.
0: Oye, Yuli, hay personas que ni corbata usan, ni lo que le regalan a muchos papás.
1: No se pasen tampoco. Hay que inspirarse.
0: Sí, y mucho menos queremos también ropa interior.
1: No. ¿Qué trae? ¿Qué tal una camiseta de la selección?
0: ¿No? Eso sería muy buen regalo, sí. ahorita. O sabes qué, Julie, un kit para lavar nuestros carros, que por lo regular todos nosotros los hombres nos gusta andar trayendo los carros.
1: Bueno, ya pensando en eso, Chiquilín, que les regalen una máquina para cortar el pasto también. Pues ya andamos en eso, digo yo.
0: Vámonos mejor con con más música, porque al rato van a querer que nos regalen una máquina para pintar la
1: casa. Una parrilla también para que hagan una carnita asada.
0: Ay, sí, no te digo que no. Eso es algo que a mí me gustaría que me regalaran. Pausa y regresamos aquí en el Cotorreo de la Mañana.
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1: Así es, familia, pura buena vibra, risa y buen cotorreo aquí en este peor show mañanero habido y por haber. Yo soy tu compañero.

0: papá pues ya nos está cuidando desde el cielo, y particularmente para mi suegro, el señor Jaramillo, que desde allá yo sé que te está bendiciendo y te está abrazando. Yo sé que es un día muy difícil para ti, no tiene mucho que falleció tu papá, Juli, y la verdad quiero compartir estos minutos deseándoles, pues ahora sí que, y mandándoles un abrazo a todos y cada uno de los que nos escuchan, que ya su papá ya nos encuentra con nosotros.
1: Así es, Chiquilín, pero nos dejaron buenos recuerdos. En mi caso, pues mi papá era muy alegre, le gustaba la música, él me enseñó a bailar toda la música que se escucha allá en el estado de Tamaulipas, que es el huapango. Él sabía muy bien bailar la redoba, el chotis, el doble paso, todas esas canciones, el bolero.
0: Ah, por cierto, muy, muy gratos recuerdos tenemos de nuestros viejos. Muchas veces regañones, muchas veces, Juli, pues no los entendíamos. Porque pues ellos crecieron en otras generaciones.
1: Sí.
0: Ellos crecieron.
1: Otros tiempos.
0: En otros tiempos. Y ellos piensan y pensaban que lo que hacían estaba bien, ¿eh?
1: Así es, Chiquilín, pues nacemos con instrucciones de cómo ser padres, pero hacemos lo mejor que se podemos y pensamos que los papás, nuestros padres, eso hicieron. Lo que pensaban que era bueno para nosotros.
0: Así es, y por cierto, en este peor show mañanero te vamos a dar consejos de qué regalos les debes de dar a tu papá para que él se la pase espectacular en este próximo domingo fin de semana. Imagínate, no hay mejor día del padre que un domingo futbolero.
1: Ganó México. Sí, bueno, si México. Es que su papá le va a la selección de México.
0: Y Juli, con una buena Kawasaki, un buen regalito, y en familia, haciendo una carnita asada. No, la verdad es que les deseamos a todos los papás del mundo mundial que se la pasen espectacular. Y ya que
1: tú como padre, dinos, ¿a cuáles eran esos peores regalos que no le debemos de regalar a papá?
0: Pues bueno, uno de esos peores regalos que no le debes de regalar a papá sería, Juli, el no anotarlo para poder ganarse la famosa paparrillada, Juli, sí. Ese sí no sería un peor regalo, porque, oye, nuestro buen amigo que se llama Noel Jiménez fue el ganador de esta paparrillada que tuvimos en la Z 103.3 FM. Le mandamos un aplauso muy fuerte. Eso sí sería un peor regalo.
1: Sí, ¿verdad? Porque ¿cómo se la va a pasar ya asada y toda la cosa?
0: Pero bueno, uno de los peores regalos que tú le puedes dar a tu papá, ya dijimos, que serían las corbatas, ¿verdad? Los calcetines o la ropa interior. Pero de estas tazas con mensajes o esos regalos de último minuto, no se pase.
1: ¿Cómo creen que va a ser su papá con una taza? Y más los padres, Chiquilín, que no saben lavar trastes y todo eso, ¿qué va a hacer con la taza?
0: No, fíjate que sí es bonito que te regale una taza personalizada, bonita, ¿no? Y que tenga un mensaje bonito. Pero dentro de eso, pues, otro regalito, ¿no? Pero aparte, hay quienes que nada más llegan con la pura taza, no inventes, no se pase.
1: ¿Qué regalo te gustaría que acompañara a la taza?
0: Juli, una buena botellita de un buen tequila, de un buen vino, o de un buen café, Juli, o de algo que le gusta
1: mezcal,
0: a su papá,
1: del whisky, sí, si le gusta.
0: No, sí, o también, no se les vaya a ocurrir regalarles esos equipos de ejercicio o esos kits de salud, porque la verdad, esto parece que podría ser una indirecta o una crítica hacia tu papá, porque ¿qué le quieres decir si le regalas como una caminadora? Ya está gordo, como a mí me regalaron de Navidad, bueno, ¿verdad? Una escaladora.
1: Bueno, Chiquilín, también le podrían regalar unos audífonos si va al gimnasio el señor.
0: Bueno, pero
1: para que escuche música.
0: Si es papá de esos fitness, pues sí. También, ¿saben qué? No la vayan a regar regalándole esas herramientas chafas de allá de Made in China, porque no. Si le van a regalar que sea una buena herramienta que el papá utilice, que le haga falta, si tú ves que ya su cortadora de paso ya está dando las últimas, regálale una buena que haga menos trabajo.
1: Oye,
0: papá.
1: Chiquilín, también ¿tú crees que haya algún papá que nos esté escuchando que le guste todavía leer libros? ¿Que le regalen un buen libro?
0: Yo creo que sí.
1: ¿Será muy aburrido?
0: Habemos muchos, pero sí, es un nicho muy selectivo el regalar.
1: Tienen que conocer a su papá y ponerle a

0: atención y saber qué le gusta, qué no le gusta, para que ese regalo no sea de embalde y no vaya a terminar en un cajón.
1: Así es. Y uno de los mejores regalos que tú puedes dar a tu papá es un día en familia. Una comida preparada solamente para él. Sí, porque no hace falta que salgas a un restaurante preferido ni nada de eso, sino que en familia todos juntos celebren al rey de la casa como él se lo merece. ¿Y tú? ¿Cómo vas a festejar a papá? Platícamelo, cuéntamelo a través del WhatsAppazo
0: 203-915-8845.
1: Comunícate con nosotros, vamos a una pequeña pausa y regresamos aquí a este peor show mañanero, video por haber, el 4 de la mañana.
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1: Amigos, llegamos a este segmento de la parodia en este viernes, ya el inicio del fin de semana, chavalones. Estamos ya a la vuelta de la esquina de festejar a papá. Sí, este domingo es el Día del Padre y hay que festejarlo a lo grande, pero no te pases como lo que hizo este cuate de esta parodia, titulada Está de Parranda el Jefe, nos las mandó nuestro amigo Gastón Mascareño. Y es que esta broma de la cual nos va a contar ahorita Gastón, pues puede hacer que más de uno pues se meta ahora sí que en broncas, porque óigame, yo sé que muchas veces nos gusta hacer bromas, pero luego que no sean tan pesadas. Escucha de qué se trata esta canción o parodia grabada sobre la canción esta, Está de Parranda el Jefe de la banda MS. Nos la trae mi amigo Gastón Mascareñas a su estilo inconfundible. Así que sin más preámbulos, vamos a escuchar a Gastón en este segmento de la parodia. Adelante, Gastón, los micrófonos son todos tuyos.

0: canijos estos.
1: Y es que el día de hoy aquí en la Z estamos celebrando a todos esos hombres y manos rasposas, pechos peludos, lomos plateados, que siempre están al pendiente de su familia y de sus hijos. El día de hoy le hacemos un pequeño homenaje para que tú lo celebres, oye, cuéllame como se merece, este próximo domingo. Feliz Día del Padre, les deseamos en nombre de todos los del cotorreo de la mañana y también todos los que elaboramos aquí en la Z. Regresamos en breves minutos.

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1: Así es, familia, llegamos a este segmento donde se levanta el rating de este peor show mañanero habido y por haber. Yuli Jaramillo nos trae no mitote, no argüende, no chisme, sino información de sus artistas favoritos en este segmento titulado
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1: Saludos para toda la gente que nos escucha allá en el norte de California. ¿Cómo andamos? Óigame, amigos de Oregon y del estado de Washington, espectacular este fin de semana que se pronostica caluroso. Hidráteseme muy bien si usted trabaja a la intemperie, utilice bloqueador solar y por favor, no se me ande malpasando, y más si el día de ayer usted se fue a festejar y anda medio crudelio, anda de tazo y taza dorada. Por favor, tome mucha agua y muchos electrolitos, que es lo que dicen que ayuda, ¿verdad, Yuli?
3: Hidratarse, ay, bien que te la sabes, Chiquilín.
1: Es lo que me han dicho, yo no sé, yo me han platicado.
3: Bueno, así andamos varios el día de hoy, también desvelados.
1: Ah, sí, por supuesto, más que desvelados después de que el día de ayer México ganara, y por supuesto, muchos andan desvelados y preocupados porque no saben qué regalarle a papá, pero ya les dimos algunas ideas de qué no le deben regalar a papá para que no vayan ahora sí que a regar el tepache. Pero cuéntame, platícame, Yuli, ¿qué mitote nos tienes el día de hoy? ¿Hay mitote de alto pedorraje o no?
3: De alto pedorraje, Chiquilín, claro que sí, porque fíjate que son de las historias que a mí me gusta contar, las noticias que me gusta.
1: ¿Vas a hablar de nuevo de la familia Aguilar, Yuli, nuevamente?
3: Ay, no, ¿qué crees que ya estoy empachada de hablar de Emiliano Aguilar? Oye.
1: Oye, que mi amigo.
3: Se mete en camisa de 11 varas ese chamaco.
1: Mi amigo el patrón tiene un segmento ahora de pregúntale a Emily, o sea, a Emiliano, porque y saca cada declaración de él que la neta.
3: Pobrecito, sí, cierto, la verdad sí. Me da lástima con este chavo porque la verdad sí tiene talento, a mí me gusta cómo canta, pero como que quiere vivir del argüende. De
1: sí, me encanta el argüende.
3: Meterse en problemas.
1: Conozco a un camarada que lo escuchan aquí en Seattle que también le encanta el argüende, que para qué les cuento. Saludos para mi compita Carlos Moreno, que es de nuestra estación hermana La Grande, le mandamos sí. El sacerdote. Ese sí es argüende del bueno, dice. Pero prosigamos con la nota, Julie.
3: Bueno, Chiquilín, pues tú recuerdas a Chayito Valdés, una cantante que dio México, que la verdad canta muy bonito la señora.
1: No, sí, ¿te acuerdas de ella? Me acuerdo de ella, claro que sí.
3: Bueno, pues fíjate que ahora está su hija Chayito Valdés, que trae una canción que a mí en lo particular me gusta mucho, que se llama
1: Si me da la gana, vuelves.
3: Ándale, Chiquilín,
1: una si me da la gana, vuelves. Donde el compositor es Espinosa Paz, y la verdad es que la interpretación de Chayito Valdés, hija, oye, no le pide nada sí. A su mamá. Es más, producción, escuchemos.
3: Hay que escucharla.
1: La canción, por favor.

0: anteriormente. ¡Ay, ay!
1: ¡Ay, ay, agua! ¡Y más abajo hay lodo! ¡Ay! No lo decía yo, sino lo decía Juan Valentín.
0: Ah, sí, ¿verdad?
2: Hoy Tomás.
0: Súbele, súbele que se escuche.
1: Y vuelve. ¡Es viernes!
0: Y el cuerpo lo sabe. Ahí está, Chayito Valdés, hija Chiquilín, esa voz que me encanta, la canción que muy inspiradora, intensa, emotiva. Chayito Valdés, hija, imprime un estilo de una composición, Chiquilín, que combina la esencia de la música ranchera tradicional con una versión contemporánea del desamor.
1: Ah, sí, ¿has escuchado nada más? Ay, ay, ay, ay, no, no, no. Ya está disponible en todas las plataformas digitales y próximamente lo tendremos aquí ya en la Z. Óyeme, qué buena rola, qué buen mitote.
0: Así es, busquen el audio. También pueden visitar nuestra página web, que es el www.laradiodecierro.com. Y allí pueden escuchar el audio, mirar fotografías.
1: Así es, o la radio de aquí, la radio de Portland o la radio de Chico. Ahí vas a ver todo el mitote completito. Y también, Julie, ¡ja! Ay, mitote, mitote de el bueno, Juli. Ay, Dios, que la familia Aguilar anda en peleas, Juli.
0: Como siempre, Chiquilín, sí, dando de qué hablar, dándonos trabajo. Sí, la verdad.
1: Dándonos para la papa. Ahora sí que la familia Aguilar es como el América del fútbol mexicano, ¿verdad? Todos hablamos de ellos para que pueda salir, ahora sí que para la papa. Y ahora, ¿te acuerdas que van a hacer un homenaje al difunto don Antonio Aguilar?
0: Así es.
1: Donde Pepe Aguilar va a ser el productor de este homenaje. Pues bueno, todos pensaríamos que estaría su yerno, ¿verdad, Cristian Nodal? Pero no
0: podría faltar, pero no va a estar. Ese es el mitote, ese es el meollo del asunto.
1: Pero todo este mitote se lo vamos a traer el próximo lunes, así que ahora sí que con piedritas, manzanitas y todo el mitote, ahora sí que bien explicado para que usted sepa por qué no va a estar Cristian Nodal en ese homenaje al que fuera su, ¿qué sería? Su abuelito, ¿no? Sí, sí.
0: Su abuelito, pues sí, el abuelo de Ángela, sí, tiene que ser su abuelo. Lo que es de Ángela es de Cristian Nodal.
1: Así que quédate ahorita en sintonía y si quieres entrarte a este mitote, el lunes Juli les traerá por aquí en este peor show mañanero. Vamos a una pequeña pausa y regresamos aquí en la Z, donde más, donde tocamos puros trancamadrazos.

0: Ya entramos a, ahora sí que a la recta final de nuestras labores el día de hoy, viernes ya 19 de junio. Un gusto que tú me estés acompañando, donde quiera que nos escuches, allá en el norte de California, Oregon y el estado de Washington. De veras que queremos agradecerles rotundamente a todos y cada uno de ustedes su sintonía y su preferencia a este peor show mañanero habido y por haber.
1: Un saludo para todas aquellas mujeres, para todas aquellas hijas, nietas que ya tienen el regalo para papá. De veras, las felicito porque yo apenas ando en eso.
0: Ya te iba a regañar, Julie, porque ¿por qué tienes que enviarle saludos a aquellas mujeres, mamás y no sé qué? Pero ya cuando dijiste que tienes el regalo,
1: chiquilín,
0: ya te salvaste.
1: Tú nada más quieres el Día del Padre y que se hable de los hombres.
0: No, es que es el único día que celebramos, es que el hombre macho alfa, mano rasposa, pecho peludo, y lo celebramos ahora sí como el rey de la casa, y siempre tiene que salir a flote algo de la mujer. Algo
1: ay,
0: de la
1: bueno, chiquilín, déjalos que compartan el día, ¿por qué no? A ver.
0: Bueno, también se vale, pero quédate con nosotros porque más adelante se viene la güerita de los deportes.
1: Así es, corazones de melón, pero también en esta hora viene Ricardo Razo, administrador de casos del bufete de abogados de Richie Racing.
0: Así que quédate con nosotros, no se te vaya a ocurrir de cambiar de pausa y regresamos aquí al Cotorreo de la Mañana.

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1: Así es, amigos, y llegamos a este segmento donde Maribel Rodríguez nos trae toda la información de lo que está pasando en lo que está viviéndose en la fiesta mundialista, la fiesta futbolera más grande del planeta, en el mundial, y por supuesto todo lo que sucedió el día de ayer. Pero sin más preámbulos, le damos la bienvenida a Maribel. Buenos días, ¿cómo estamos?
2: El Chiquilín, muy buenos días, feliz viernes para ti, toda la familia poderosa de la Z. Chiquilín, pues hoy es viernes y venimos con toda la actitud y multiplicada, porque el día de ayer se logró lo que todo el mundo esperaba, el triunfo de la selección mexicana. Chiquilín, cuéntame, ¿cómo viviste este encuentro?
1: Pues yo la verdad lo viví, ahora sí que con muchos nervios. El primer partido, óigame, no sabía yo ni qué hacer, nos traían del tingo al tango. Un muy buen partido y pues se logró el objetivo, que era ganar para poder calificar como primer lugar,
2: Pues la verdad es que ayer nos tocó trabajar, Chiquilín, un poquito tarde. Llegamos apenitas 10 minutos antes de que comenzara el encuentro, apenas y con tiempo de ponernos la playera y preparar la botanita. Y bueno, en lo personal, para mí el encuentro, el primer tiempo fue bastante movidito, bastante parejo. El segundo tiempo como que bajó un poquito las revoluciones, pero bueno, hubo por ahí 2-3 jugadas que nos hicieron llenarnos de emoción. Y bueno, quiero comentar a la gente que puse yo ahí en las redes sociales pues las fotografías del triunfo de México, y hubo gente que me estuvo escribiendo y diciendo que me emocionaba por nada, que me emocioné por un triunfo con un equipo menor, y en fin, varias cosas de ese tipo. Yo, como le comenté a esta gente y te lo quiero reiterar aquí, efectivamente, no ganamos con el mejor encuentro, con el mejor equipo del mundo, es cierto, pero uno, el rival no lo escogemos nosotros, así es como están los grupos. Segundo, aquí se trata de meter goles, señores. Ok, ya sea por un churro, por un error, como fue en este caso, por un error del portero, o por una mega jugada. El chiste de esto es meter un gol, y gol gana, y fue lo que hizo México el día de ayer.
1: Así es, metió la única que tuvo a base de un error del portero de Corea, pero se logró el objetivo, que era ganar. No importaban las formas, y la verdad es que a mí, en lo particular, pues sí me dio mucha alegría,
2: Y ya para terminar con esto, Chiquilín, bueno, pues yo le digo a toda esa gente que me dice que emociona y demás, es que la verdad sí me emociono, y voy a vivir cada encuentro de la selección mexicana como debe de ser, dure lo que dure. Yo sé que a la final probablemente no vamos a llegar, pero cada encuentro lo voy a disfrutar al 100%, porque esto es el mundial y solamente se vive cada 4 años. Así que bueno, dicho esto, Chiquilín, nos vamos a hablar de los demás resultados, en donde Chequia empató a Sudáfrica y empataron 1-1. Suiza derrotó a Bosnia en un resultado de 4-1, mientras que Canadá se despachó con la cuchara grande y derrotó a Qatar 6-0. Pero en este partido hubo malas noticias, Chiquilín, porque el mediocampista canadiense Ismael Koné sufrió una grave fractura en la pierna, posiblemente tibia y peroné. Esta lesión ocurrió tras una dura entrada del qatarí Asim Madibo, lo que provocó que el jugador fuera retirado en camilla, y se confirma su baja de este torneo. Lamentable noticia para el canadiense.
1: Qué malas noticias, la verdad. Híjole, pero ya, ¿sabes qué, Maribel? Cálmate, que te va a pegar la diabetes, no inventes, cómete un bolillo para que se te baje el coraje. No te enganches, Maribel, no te enganches. Qué malas noticias, la verdad, lo que pasó con ese jugador.
2: Ahora nos vamos rápidamente con los encuentros para este fin de semana, Chiquilín, a partir del día de hoy, en donde vas a estar presente, claro está, el encuentro de Estados Unidos ante Australia, seguido por Escocia frente a Marruecos, Brasil recibirá a Haití y Turquía a Paraguay. El día sábado, Países Bajos recibirá a Suecia, Alemania Costa de Marfil, Ecuador enfrentará a Curazao y Túnez recibirá a Japón. Para el día domingo, para festejar a los papacitos, España enfrentará a Arabia Saudita, Bélgica Irán, Uruguay a Cabo Verde y Nueva Zelanda recibirá a la selección de Egipto.
1: Muy buenos partidos para este fin de semana, y qué mejor que celebrando también el Día del Padre. Ya me vi acostadote, que me traigan el desayuno a la cama, óyeme un juguito, y luego al rato, la tardecita, una carnita asada, y viendo todos los partidos del mundial sin que nadie me moleste. Ese sería un muy buen regalo para su esposo, para su tóxico, Déjelo, no lo moleste,
3: por favor.
1: Y bueno, ese sería todo un sueño guajiro para muchos, pero ahora dinos, ¿qué mitote nos traes, mi estimada Maribel?
2: Y ahora te quiero cambiar el mitote deportivo, Chiquilín, por una gran felicitación de todo corazón que llegue hasta México para mi adorado padre, después para mi esposo, seguido para ti, Chiquilín, y para todos los padrecitos que escuchan la Z. ¿Por qué? Porque merecen ser felicitados, merecen ser apapachados por todo lo que hacen todos los días para sacar a su familia adelante. Que Dios lo bendiga y que la pasen excelente este fin de semana. Yo regreso el próximo lunes con más información deportiva, y usted no le cambie porque ya está en el mejor lugar, el cotorreo de la mañana con el Chiquilín y su clica, y por donde más sino la Z, donde suena puro trancamadrazo.

0: Y nosotros estamos nuevamente de regreso con ustedes, familia poderosa de la Z, en este viernes espectacular, viernes ya 19 de junio, y estamos más que contentos con toda la algarabía de que el día de ayer México ganó, y por supuesto, ya estamos también muy contentos de recibir aquí en la línea telefónica a nuestro buen amigo Ricardo Razo, que él es administrador de casos de bufé de abogados de inmigración, Richie Rayson, y el día de hoy vamos a hablar de diferentes temas. Ya lo tengo en la línea y le damos la bienvenida. Ricardo, buenos días, ¿cómo estás?
1: Muy buenos días, muy bien, ¿qué tal? ¿Cómo están todos?
0: Pues mira, aquí el ingeniero y yo andamos casi afónicos, Juli no se diga, el día de ayer brincaba como chiva loca, y más cuando México metió el gol, y la verdad es que estamos muy contentos y viviendo todo el ambiente mundialista aquí en la ciudad de Seattle.

0: lapsos con ellos y que están preocupados, no saben qué hacer. Coméntanos, Ricardo, ¿qué consejos le podemos dar a toda esa gente que ahorita pues está como en el limbo y no sabe para dónde ir?
1: Sí, mira, claro, como muchos ahorita, sí, la verdad, fueron muchas personas afectadas. Y pues bueno, ahorita está este escándalo, ¿verdad?, que ya no tienen abogado porque, pues bueno, Luz Legal, que viene siendo el despacho que quedó encargado de los casos que ella tenía registrados bajo su nombre, pues bueno, cerró sus puertas, ¿verdad? Tuvo esa notificación la semana pasada que iban a cerrar sus puertas. Y que iban a enviar los archivos de las personas dentro de 60-90 días. Entonces hay que monitorear, creo que fue junio 10 cuando cerraron, hay que monitorear para asegurarnos que obviamente les lleguen esos archivos. Son muy, muy importantes tener una copia de su archivo. Claro que se puede pedir a inmigración ese expediente, pero se va a tardar mucho más que los 60-90 días. Entonces es mejor esperar. Sí podemos registrar una consulta ya teniendo ese archivo, porque si hacemos una consulta sin el archivo, en realidad no vamos a poder llegar a ninguna conclusión de qué es lo que se puede hacer, si es que te va a afectar ese caso o no. Muchos casos van a ser negados, no es por preocuparlos, pero sí hay muchas razones por las cuales estos casos de VAWA se están negando. Uno, muy muy común, es por una firma electrónica. Ella hacía a sus clientes firmar una firma y esa firma la copiaba en todas las solicitudes y las declaraciones, y esa firma era una copia. Entonces inmigración no está dando segunda oportunidad, está simplemente negando los casos por esa firma electrónica. Eso es uno. Dos, muchas personas no calificaban, tenían un castigo permanente, habían salido y entrado más de una vez ilegal. Ella les decía que había un perdón. La mayoría de las personas no califica para un perdón, hay una excepción, pero pues bueno, la mayoría de las personas no califican para una excepción. Entonces si tú saliste, si entraste a los Estados Unidos mientras que te, antes de que aplicaras para el VAWA, muy probable que tu VAWA se va, tu ajuste de estatus, perdón, se va a negar. Entonces esta es la segunda razón. Y pues bueno, tercera viene siendo pues errores en el caso, ¿verdad? Información que fue inventada, información que no es del cliente. Todo esto se tiene que verificar cuando nosotros tengamos una copia de ese archivo para revisar. Entonces pueden hacer sus consultas para poder empezarlos a agendar, pero de nuevo no podemos hacer mucho sin ese expediente. Hay que esperarlo 30-90 días, es lo que ellos prometen que van a empezar a recibirlo. 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
0: 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Lo importante, que siga los consejos que te dio Ricardo y por supuesto que vayas con expertos. 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Vamos a una pequeña pausa musical y regresamos, Ricardo, para que nos des más información acerca de inmigración.

0: Familia Poderosa de la Z, tú que nos sintonizas del norte de California, Oregon y el estado de Washington. Oye, espero que estés pasando un espectacular inicio de fin de semana, una mañanita soleadita por aquí, por el área de Mount Vernon y de Seattle. La verdad es que este fin de semana se pronostica que va a estar espectacular. Y qué mejor para celebrar también al rey de la casa, porque si pensaban que estábamos ahora sí que distraídos con el mundial, este fin de semana nos tienen que celebrar como no lo merecemos. ¿O a poco no, Ricardo?
1: Eso sí, eso sí. A ver, déjame, aseguro que esté escuchando mi esposa por ahí.
0: Y por supuesto, Familia Poderosa de la Z, estamos escuchando todas las recomendaciones que nos da nuestro buen amigo Ricardo Razo, que él es administrador de casos del bufete de inmigración Richie Rayson. 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Recuerda que ahorita mucha gente está con mucha incertidumbre, no sabe qué hacer, porque tenían sus casos con la abogada Alejandra y con el bufete Luz Legal, y desafortunadamente pues ahorita parece que van a quedar en el limbo. Ya nos dijo las recomendaciones que debemos de hacer, ¿verdad? Y por los cuales fueron negados muchos casos: la firma electrónica, información errónea, pero por supuesto tú debes de pedir tú y solicitar tu archivo. ¿Qué otra recomendación puede hacer nuestra gente, Ricardo? Porque la verdad es que ahorita muchos andan muy preocupados por este caso, ¿eh?
1: Claro que sí. Mira, pues algo muy importante que pueden hacer mientras que esperan su archivo, obviamente de nuevo se puede tardar de 60 a 90 días según ellos para recibirlo. Una de las cosas muy importantes que pueden hacer es llamar a inmigración para hacer el cambio de domicilio. Recuerden que esta abogada tenía toda la correspondencia que le llegaba a ella, entonces no tenía el domicilio de ningún cliente. Lo que hemos visto es que toda la correspondencia le llegaba a su despacho. Entonces es muy importante buscar el número de inmigraciones, está disponible este UCIS, puedes entrar a la página de UCIS.gov y tomar el número de 1-800 y marcar, dejarle saber que quieres hacer un cambio de domicilio. Quieres remover el domicilio de ella y poner y agregar tu domicilio para que toda la correspondencia te llegue a ti. Eso es muy importante, es algo que puedes iniciar desde ahorita para que así, pues bueno, si llegan a mandar algún pedido de evidencia, si llegan a mandar alguna decisión, algún recordatorio, te llegue a tu domicilio y no vayas a perder una cita importante. Entonces, eso es sumamente importante, el cambio de domicilio, mientras que esperas. Para las personas que ya tienen una copia de su archivo, hay que hacer una consulta. Obviamente nuestras consultas son gratis. Para las personas que ya están en proceso de deportación, las personas que fueron negados, quiero que nos llamen también para poder evaluar si es que podemos representarlos en corte. No es el fin del mundo, muchas personas van a poder ganar su residencia en corte, otras personas pues bueno van a tener la desafortunadamente pueden tener una negación en corte. Obviamente todo es muy muy pronto esto que se está haciendo. No sabemos cómo es que lo van a tratar en un futuro, no sabemos si van a traer cargos criminales contra la abogada. Recuerden que hay mucha información ahorita circulando en las redes que estas personas van a poder aplicar para una visa U por haber sido víctimas. No se crean ahorita de aplicar para nada de eso, porque para la visa U requiere una investigación de un crimen, requiere que coopere con las autoridades y requiere que sea un crimen calificante. Hasta la fecha, a lo que yo sé, no han traído cargos criminales contra ella. Y pues bueno, no te han listado como víctima en un reporte de policía. Entonces, no se crean de personas que están cobrando por la visa U. No hay visa U por el momento para las personas que fueron víctimas de esta estafa, de este fraude.
0: Y acabaste de decir algo muy importante. Solamente son especulaciones, pero tú lo que debes de hacer es irte preparando, irte informando. Lo que nos dice Ricardo es muy importante: pedir tu archivo, ahora sí que hacer ese cambio de dirección y estar preparado, consultar a los expertos. 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Ricardo Razo los va a estar ayudando. Y por cierto, si tú nos escuchas en Oregon, en California, allá en el norte de California o en el estado de Washington, recuerda que ellos pueden ahora sí que consultarte y atenderte. Recuerda que los casos de migración son federales y ellos tienen la licencia para hacerlo. Ricardo, de veras que nos da muchísimo gusto toda la información que estás compartiendo con nuestra audiencia. Nos vamos a una pequeña pausa musical. ¿Y qué te parece si nos comentas qué es lo que vamos a estar platicando en el siguiente segmento?
1: Claro, pues como siempre vamos a recordarle al todo el público de todos los servicios que ofrecemos. Si escuchas algo que te llama la atención o que crees que califiques, pues llama y consulta. Nuestras consultas son gratis.
0: Vamos a una pequeña pausa. 1-800-396-4501 es el número de teléfono del bufete de abogados de migración Richie Rayson. Regresamos aquí en el Cotorreo de la Mañana.

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0: Nuevamente de regreso con ustedes, familia, en este viernes maravilloso, viernes espectacular, ya 12 de junio, el segundo día de este mundial, y por supuesto estamos escuchando toda la información que nos trae Ricardo Razo acerca de lo que está pasando en inmigración y particularmente aquí en el área de Seattle con este caso tan peculiar que a nivel nacional la noticia pues ahora sí que se llevó a cabo con lo sucedido con la abogada Alejandra. Pero bueno, aquí recibimos una llamada, Ricardo, de nuestra audiencia, y dejó este mensaje, dice: Chiquilín, pregúntale por favor a Ricardo que qué puedo hacer yo. Metí los papeles para mi esposa, soy ciudadano americano, y por supuesto tengo ahorita ese pendiente también. Le metí los papeles a mi papá para que se volviera ciudadano con la abogada Alejandra. ¿Qué hago? ¿Qué le podemos contestar a nuestro amigo Ricardo,
1: Mira, sí, claro que sí, pues bueno, podemos obviamente evaluar su caso. Lo principal de nuevo es tener una consulta con nosotros para que así podamos evaluar si es que uno califica, si fue una aplicación verdadera, ¿verdad? Porque de nuevo obviamente hubo muchos errores con esta abogada. Y segundo, obviamente, añadirnos al caso si es necesario para que así tengas una representación durante tu entrevista, ¿verdad? Obviamente estos procesos de las peticiones familiares son largos, requieren obviamente una evaluación durante una consulta, y las personas que tienen sus casos de ciudadanía, pues asegurarnos de que hayan sido elegibles, ¿verdad? De un inicio, que no vayan a caer en un proceso de deportación si es que se hizo algo mal o si es que no tenían que haber aplicado. Más que nada hay que hacer una consulta, nuestras consultas son gratis. Cualquier tipo de caso, no solo VAWA, ellos tenían muchos casos, la mayoría eran VAWA, pero también tenían otro tipo de casos como ciudadanía, ¿verdad? Ajustes de estatus, asilo. Así que no estamos limitados a solo eso. Las personas que quedaron sin representación, que tienen casos diferentes, también pueden hacer consulta con nosotros, claro que sí.
0: Es muy importante que tú les comentes eso, Ricardo, porque probablemente toda la mayoría de la audiencia está con que, es que nada más son los casos VAWA, pero no, lo bueno que aclaras que también tomaba otro tipo de casos, y es muy importante. Ustedes, familia, conocen a alguien o están en esa situación de que adquirieron los servicios, que consulten a un abogado, no se queden sin hacer nada, por favor, porque si no, le echamos a la desidia y luego andamos pagando, ahora sí que los platos rotos. Ricardo, cuéntanos, ¿qué servicios puede ahora sí que obtener la gente con ustedes aparte de los de inmigración?
1: Claro que sí, pues hacemos todo servicio de inmigración, ya lo saben, hablamos de las visas humanitarias, si fuiste víctima de un crimen, el VAWA, si eres víctima de abuso doméstico en casa, ya sea abuso de un hijo, esposo, esposa o padres. Y hablamos de la visa U, esta visa es para las personas que han sido víctimas de un crimen como violencia doméstica, donde exista un reporte de policía, es lo diferente del VAWA. A la visa T, si es que ha sido una persona que ha recibido algún tipo de abuso laboral en un lugar de trabajo, es muy posible que califiques para la visa T. Ayudamos con la ciudadanía, es una de nuestras campañas permanentes, siempre urgiéndole al público de hacerse ciudadanos. Tienes muchísimos beneficios como ciudadano que no tienes como residente, el poder votar en elecciones federales, puedes ayudar a tu familia a emigrar mucho más rápido, como ciudadano puedes ayudar a tu prometida o prometido a emigrar, como residente no tienes esa opción, y un beneficio muy grande que tienen los ciudadanos que pueden durar el tiempo que quieran fuera del país. Los residentes permanentes, recuerden que están limitados solamente a 6 meses. Si duras más de 6 meses, estás arriesgando perder y revocar esa residencia. Entonces, muy importante hacerse ciudadanos si es que quieres vivir mucho tiempo fuera de tu país natal. Ayudamos con cualquier tipo de petición familiar. Si quieres pedir a tu esposa, tu esposo, hijos, padres, incluso hermanos, esas peticiones de hermanos son muy tardadas, pero igual el tiempo va a pasar. Ayudamos a renovar cualquier tipo de permiso de trabajo, renovación de la mica, ajustes de estatus, chequeos de inmigración, si quieres pedir un récord de la aduana de patrulla fronteriza, si quieres pedir un récord de la corte de inmigración, no importa la agencia de gobierno, podemos ayudarte a pedir esos registros y que se haga una evaluación concreta en tu caso. Entonces, recuerden, nuestras consultas son gratis, están nuestros asistentes agendando citas, no vas a pagar por consultar, Tenemos también el departamento de accidentes y lesiones personales para las personas que han sufrido algún accidente de auto, moto, caída, resbalón, mordida de perro. 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
0: 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Y es muy importante siempre hablar con los expertos y siempre tener una segunda opinión. Ricardo, muchísimas gracias por toda la información que compartes con nuestra gente, con nuestra audiencia, y te esperamos aquí el próximo viernes, primeramente Dios.
1: Muchas gracias, te cuidan todos.
0: Nosotros ya nos vamos a pasar a retirar, familia. Se van a quedar en muy buenas manos con mis diferentes compañeros. Llega a la ciudad de Seattle Ana María, lo que viene siendo Mount Vernon, Yakima y Oregon. Lucy Carballo, por supuesto. Mi amigo el Johnny Boy llega a Guanache. El JC llega a Three Cities. Y Lazarito Manzanares llega allá en el norte de California. Más tarde llega mi compita, mi brother, el patrón, con sus buenas tardes con el patrón. Y por supuesto, deseándoles que ustedes tengan un fin de semana espectacular, disfruten de los partidos del mundial, y nos escuchamos aquí el próximo lunes, primeramente Dios. Me despido con la famosa chiquifrase que tú ya te la sabes: tú pórtate bien, pero si te vas a portar mal, tú disfrútalo, tú gózalo, tú diviértete, tú exprímelo, estíralo, gózalo, y si te cachan o la cachan, usted niéguelo, absolutamente todo, con permiso. See you today, Monday. Ay, si pensabas que se me había olvidado, feliz Día del Padre para todos aquellos hombres que con errores, aciertos, pues dieron lo mejor de sí para sacar adelante a sus familias y a sus hijos. Un fuerte abrazo, pásatela súper bien. See you Monday.

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Soy nomás la banda Juicillos, aunque me duela, son las 10:32. Y bueno, mi gente, ayer la selección mexicana derrotó a la selección de Sur Corea por 1-0. Un error del portero de Corea le dio la victoria a México, la verdad. Hablándolo por lo claro, como dicen por ahí, ¿verdad? Pero bueno, como quiera, se consiguió la victoria 1-0 contra Sur Corea. Y con ese resultado, pues México prácticamente, literalmente, ya está clasificado a la siguiente ronda y en primer lugar, ¿ok? A las 12 del mediodía, el día de hoy, juega la selección de Estados Unidos contra Australia directamente desde Seattle, Washington. Un partidazo que no se lo puede perder.

Juan Garza, ya pasé por allí. Oye, son las 10:38 en este bonito viernes 19 de junio. Andamos al tiro, por supuesto, tu compa Jay-Z. Vámonos, dúrame toda la vida.

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0: la Joaquín.
1: Muchas gracias.
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hay la original banda Limón, aquí es, aquí en la Z96.7 FM. Y ahora viene Edwin Luna y La Tracalosa. Esto que es Últimamente. Súbale a su radio. Tu compa JC contigo.

los Bukis, el celoso. Así comenzamos con la rocola de la Z de este bonito viernes. Tu compa JC por aquí te acompaña, por supuesto. Ya sabes, aquí en la Z. A seguirle con más buena música. Como siempre digo, en esta hora tú mandas, esta hora tú la controlas. Puedes comunicarte con nosotros al 509-392-4009. 509-392-4009. Alejandro Fernández, tantita pena, aquí en la rocola.

Hoy nomás, oye, Franco de Vita, no basta. Sígase comunicando con nosotros al 509-392-4009. 509-392-4009. Estamos aquí en la Rocola de la Z. Los Enanitos Verdes, la Muralla Verde.

Hoy nomás, la tropa vallenata, los caminos de la vida. Y bueno, mi gente, la temperatura actual es nada más y nada menos que 88 grados. Máximas para el día de hoy son 93 grados. Mínimas para esta noche 60 grados, con viento soplando de 5 a 10 millas por hora. ¿Ok? A seguirle con más buena música. Viene ahora Selena. Esto que es Si Una Vez en la Rocola de la Zeta.

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canción de Emiliano Zapata, ¿Cómo te extraño? Aquí en la Z96.7 FM, aquí andamos al tiro, por supuesto. Saludos por ahí a todas las personas que se encuentran disfrutando los sagrados alimentos y también de la buena música que tenemos durante esta hora, ¿ok? Vamos a irnos con los pasteles verdes, esto que es solitario, aquí en la Z con tu compa JC.

nunca tenías que ser tan cruel. Y bueno, mi gente, el día de hoy tenemos 4 partidos de este Mundial 2026. Ahorita se está jugando el partidazo de Estados Unidos contra Australia, pero a las 3 de la tarde también va a jugar Escocia contra Marruecos. Sí, exactamente a las 3 de la tarde, Escocia contra Marruecos. Y a las 5:30 de la tarde va a jugar la selección brasileña, Jogo Bonito, contra la selección de Haití. Híjole, su, huele a goliza ese partido, pero bueno, todo puede pasar, ¿verdad que sí? Y a las 8 de la noche juega Turquía, como usted le quiera llamar, contra la selección de Paraguay, que viene de una goliza que le metió Estados Unidos. Así que son 4 partidos el día de hoy de este Mundial 2026. Mañana sabadito también a las 10 de la mañana juega Holanda contra Suecia, sí, exactamente. Y a la 1 de la tarde Alemania contra Costa de Marfil. Y por supuesto a las 5 de la tarde Ecuador contra Curazao. Y a las 9 de la noche Tunisia o Túnez contra Japón. Sí, a las 9 de la noche el sabadito. Así que el domingo van a haber más partidos también. Claro que sí, el domingo a las 9 de la mañana juega España contra Arabia Saudita. A las 12 del mediodía Bélgica contra Irán. Y por supuesto a las 3 de la tarde el domingo Uruguay contra Cabo Verde. Y también Nueva Zelanda contra Egipto a las 6 de la tarde el domingo. Son partidos de todo este fin de semana del Mundial 2026.

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0: Hoy nomás, oye, los Muecas, Mares de Penas, así cerramos ya esta bonita hora de la Rocola de la Z, que bueno, pues recuerde que ahorita en el medio tiempo la selección de Estados Unidos va derrotando a la selección de Australia por 2-0 directamente desde el estadio Lumen Field o estadio de Seattle, como le llaman la FIFA ahorita, ¿verdad que sí? Así que Estados Unidos 2 y ya sabe, por supuesto, Australia 0. Y con esto, pues Estados Unidos prácticamente va ganando este grupo, ¿ok? A seguirle con más buena música después de esto.
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bandas, Banda El Recodo, Cama de Piedra, aquí en la Z96.7 FM. Y ahora viene Banda Los Recoditos. ¿Esto qué es? En coma inducido. Teléfono en cabina 509-392-4009. ¡Súbale a su radio! La Z controlando todo Tri-Cities.

0: más, algo romántico aquí en la Z, Dinastía Norteña, acabo de enterarme, versión banda, una canción viejita, viejita, viejita, pero ahora obviamente al estilo de banda, aquí en la Z con tu compa Jay-Z, y ahora vienen por aquí los Tucanes de Tijuana, 365 días.
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Phil, hoy te saco de mi vida aquí en la Z. Recuerde, mi gente, baje la aplicación La Rola. Con esta aplicación nos puede escuchar en cualquier parte del mundo que se encuentre. Y aparte, esa aplicación es completamente gratis. Es La Rola, bájela ya, ¿ok? Edgardo Núñez y Valentín Elizalde, vencedor. Puro tranjamadrazo aquí con tu copa JC.

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Agréganos en Facebook, ahí estamos como JC de la Z para estar conectados en las redes sociales. Vamos a irnos con la energía norteña. Esto que es Dúrame, Dúrame toda la vida, puro trancamadrazo. Vámonos.

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Chiquito y el Flaco, entre el amor y el querer. 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Te dije.

Sencillos, aunque me duela. Así comenzamos ya mi última hora, porque recuerde que a las 3 llega mi compa El Patrón para estar con todos ustedes de las 3 a las 7 de la tarde, ¿ok? No le cambies porque esta hora viene cargadísima de muchísimos éxitos. Viene por ahí la banda Carnaval, Herencia de Grandes y muchos más, ¿ok? Vámonos con Adriel Favela en este amor.

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señor, no queda nada y la música no para, como dice el compa Tirillo Palma. Continuando. Ahora viene Herencia de Grandes, Ya Borracho. Un tema, aquí, por supuesto, en la Z, en este bonito viernes, fin de semana, calientito aquí en los Tri-Cities.

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Y ahora viene Vicente Fernández acá entre nos hoy. Saquen las chelas, se vale, es viernes. Y aparte hay mucho fútbol el día de hoy.

Garza, ya pasé por allí. Bueno, mi gente, llegamos a las máximas del día de hoy. Sí, exactamente, la temperatura actual es 93 grados. Mínimas para esta noche, 60 grados. Obviamente es un día soleadito, hermoso, calientito aquí en los Tri-Cities, ¿ok? A seguirle con más buena música. Viene ahora Edgardo Núñez y Valentín Elizalde, esto que es Vencedor.

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0: La Joaquí.
1: Muchas gracias.
2: La Joaquí, por supuesto, el grupo Cañaveral. Echarme al olvido se llama la canción. Y bueno, mi gente, yo me estoy despidiendo. Los dejo muy buenas manos. Llega mi compa El Patrón con su programa Buenas Tardes con El Patrón, por supuesto, de las 3 a las 7 de la tarde. Un programa, la verdad, muy completo, muy divertido. No se lo puede perder. Mi nombre es JC. Gracias por aguantarme las últimas 5 horas. Bye bye, sayonara, digo el chinito. Me despido con algo de Eddie Muñoz y Cristian Castro aquí en La Zeta.

0: ayer plebada. ¿Estás escuchando? Buenas tardes con el patrón. Andamos más contentos que Dios guarde. Bueno, yo ando súper alegre, contento, feliz, emocionado. Y aquí mi compañera Stephanie Castellanos, más cruda que una papa. ¡Ey! ¿Cómo anda, viejona?
1: No, bien, bien, todo bien. Desde las 2 de la mañana que estamos para arriba, es decir, no dormimos porque andábamos festejando, pero todo bien.
0: No, la estando bien contento después de la victoria de México ayer.

me siento más mexicano que nunca, plebada. ¡Ah! ¡Ah!

0: no estar feliz después de la victoria de Mexicana ayer 1-0 allá en Guadalajara, Jalisco, contra el equipo de Corea? Y aquí en Buenas Tardes con el patrón le vamos a quitar todo lo que tenga que ver con Corea, Estefan, el día de hoy.
1: No, así ¿por qué?
0: ¡Viva
1: México!
0: ¡Viva!
1: No, de hecho, ¿sabes qué? Estuve celebrando por la victoria de México, pero también tuve que consolar a Son Heung-min, porque pobrecito, estaba muy triste.
2: Ay,
1: que
2: no, ¿qué es eso?
0: Estaba más aguitado que un cholo sin grabadora. ¡Ah! Así arrancamos el show número 2 de la radio. Buenas tardes con el patrón, contentos, felices, emocionados, porque ayer, bueno, debemos de traer todo lo que pasó ayer en Guadalajara. La fiesta se acabó como hasta las 6 de la mañana, se acaba de acabar. Ya hay gente todavía amanecida allá, estaban abrazados allá en la Minerva, gente todavía, allá en Guadalajara, Jalisco.
1: Chulada.
0: Qué oye, perro, patrón, la neta, ¿eh? Qué perro, la neta.
1: ¿Puedo interrumpirte?
0: Jálate.
1: También quiero mandar unos saludos por ahí, que nos encargaron. Andábamos ahí en las festejancias y nos encontramos gente que se acercó y ahí el patrón, toda una estrella.
0: ¿Cuál
1: y
0: estrella?
1: Nos pidieron saludos para toda la gente de Ayotlán, Jalisco, espero estarlo diciendo bien. Y Agualica, Jalisco.
0: Y Agualica, y Otlán, toda la gente de Jalisco, ¿de qué parte, qué más?
1: Y también para el grupo Liberty, me parece que es un equipo de soccer, me dijeron algo.
0: ¿Liberty?
1: Liberty, algo por el estilo.
0: Que me inviten a jugar, invítenme a jugar, please.
1: No, no lo hagan. Sí, sí. Se van a repetir, yo pongo, sé lo que les digo.
0: Yo pongo bueno los partidos.
1: ¿Ah, sí?
0: ¿Por qué? Sí, porque cuando van ganando el equipo donde juego yo 3-0, yo lo pongo 3-2, o sea, yo me dejo que metan goles para que el partido se ponga bueno. Así que invítenme a jugar, plebes.
1: No, sí.
0: Saludos a la gente que nos saludó ayer. Allá anduvimos ahí en el Korea Town, a todo lo que da.
1: La verdad es que fue una disculpa. Yo andaba ahí comiendo mi banderilla, entonces.
2: Ay, no,
0: qué vergüenza.
1: A lo que íbamos. O sea, yo eso iba.
0: Digo una señora. Eso es lo que dicen al aire, ¿sí es cierto que ustedes se la pasan comiendo, ¿no? Digo.
1: Buenísimo.
0: La pasaba bien perrona, neta, ya. Saludos a mi amiga Evelyn y a este y a su carnal que andaban ahí, ahí donde encontramos ahí en el evento. Este, que es locutora también en una radio en Oxnard. Allá de la gran M, la M, allá trabaja la morra. Y ahí nos encontramos a su carnal, ahí la pasamos bien perrona, neta. Bien machín, plebada. Así que plebada, ya se la sabe. Ahí nos dio raite porque para no caminar 2 horas para agarrar el carro. Hijo de su pana virotana. Ya regresamos, plebato. Buenas tardes con el patrón de show número 2 de la radio. No le cambie. Ya regresamos. ¡Viva, ¡viva México!
3: ¡Viva! ¡Viva!
0: ¡Siente el orgullo mexicano! Y México juega el otro miércoles, el próximo miércoles, contra Chequia. México ya es primer lugar de grupo. México ya pasó, clasificó a la siguiente fase de primer lugar. Ya está hecho.
1: Vamos a ver.

0: yo seré un cero a la izquierda.
1: Escuchando el show número 2 de la radio, es momento de hablar de Suecia y cómo conoceremos a este país, pues aquí en Buenas Tardes con el Patrón. Suecia, que comparte el grupo F junto a Japón, Países Bajos y Túnez. Hoy conoceremos más de Suecia y las suecas.
2: Yo comparto ese comentario de Don Bosenov.
3: ¿Qué comentario?
2: El
3: Muy perrón. Super comentario.
2: La verdad, está escuchando. Buenas tardes con el Patrón. Ahí va. Los datos sobre Suecia.
3: Ajá.
2: Es un
3: ¿por qué
2: país
3: te
2: nórdico?
3: Brillan los ojos? Ni siquiera empezamos y ya te vi ahí con los ojos. Ay, brillositos.
2: Si tú eres sueca y me estás escuchando.
3: Ay, por Dios.
2: Aquí hay un hombre mexicano.
3: Macho pecho peludo.
2: Macho pecho peludo. Que está dispuesto a mantenerte a ti y a todos tus hijos.
3: ¡Órale! Pero díselo en sinaloense, plebe.
2: Jálate, viejona, guarona, remangadona.
3: Eso.
2: Te voy a llevar a comer unas empanaditas y machaca con tortillas de harina.
3: ¡Ufa!
2: Como mi mamá.
3: ¿Por qué con tu mamá? ¡Ya!
2: Porque mi mamá hace las mejores tortillas de harina.
3: Sí, pero no, imagínate qué va a decir. Mira, este tiene mamitis.
2: No, pero mi mamá, para que pruebe las tortillas de harina de mi mamá.
3: Sí, es el siguiente
2: hasta
3: paso.
2: Hasta sobaqueras. Suecia, hay más alces que chismes en una carnicería de pueblo. Plebada, eso se lo puedo asegurar. O en una radio.
3: Algo por el estilo.
2: Son tan comunes los alces que hasta causan tráfico en diferentes ciudades. O sea, muchas veces aquí en la ciudad de Los Ángeles, donde transmitimos el show, hay tráfico de tanto carro. Pero imagínate que digan, llegué tarde porque se me atravesó un alce.
3: El alce es como ahí en el pueblo serían los toros que están sobre carretera. Andale. O los caballos que de repente andan ahí. Pero imagínate un alce, ya es otro nivel, pues.
2: Los
3: primer alces. Mundo.
2: Por ejemplo, Stephanie Castellano.
3: Sí.
2: Da el tráfico, ¿no?
3: Sí, claro que sí. Todas
2: a ver, aviéntese el tráfico. Rápidamente ahí, aviéntese el tráfico. Pero diga que un alce se atravesó en el Freeway 5. Jálese, viejona. Vamos a ver.
3: Muy buenos días en esta mañana. Nos
2: ¿pero
3: vamos
2: por qué ponen esa report. Música? No manches.
3: Es que este día, ¿no? ¿No es buenos días? Ok, entonces empezamos.
2: Jálese ahora, pongan algo.
3: ¿Estamos como en buenas tardes o buenos días?
2: Buenas tardes con el Patrón.
3: Ok. Estás escuchando Buenas Tardes con el Patrón y en estos momentos nos vamos al reporte carretero. Rápidamente te cuento que en la autopista que va hacia la punta de aquel cerrito se encuentra tirado un alce, así que ten cuidado.
2: Está echado.
3: Y más adelante un par se encuentran comiendo pasto, así que no se te ocurra atravesarte por ahí. Ten muchísima paciencia y no se te vaya a atravesar un alce. Precavido.
2: Te faltó decir. Y busca vías alternas. Todos los que dan tráfico, busca vías alternas. Pues claro que va a buscar vías alternas.
3: Sí, yo sí lo digo. Pues que busque vías alternas. ¿Por qué no?
2: Bueno, pues.
3: Por ejemplo, el día de ayer tú y yo, cuando íbamos al festejo, va más bien al FanFest, yo busqué vías alternas porque el tráfico estaba pesadísimo.
2: De más.
3: Y claro, entonces la recomendación es que tú busca vías alternas. No te vamos a decir cuál, porque para saber está cañón.
2: Y si en esa vía alterna se le atraviesa un alce, pues sáquele la vuelta. Eso es lo que pasa mucho allá en Suecia, para los que no saben. El sol no quiere dormir, plebada. Ahí te va. En el norte de Suecia, durante el verano, el sol puede quedarse arriba hasta 24 horas.
4: ¿Qué?
3: Ay, no me digas.
2: No sé, el sol no se oculta.
3: Digo, está bien si quieres ir y vivir la experiencia, pero hay gente que le gusta o que necesita. De hecho, el cuerpo humano necesita la oscuridad para poder dormir y generar melatonina.
2: Y el sol también, así viceversa. Es.
3: Sí, pero 24 horas el sol, no inventes, es mucho. Se me hace demasiado. Salud, para que vean que este es un programa en vivo. Es algo que sucede, pero creo que por esa parte a mí no me gustaría estar ahí.
2: Pues igual sucede en muchas ciudades. Por ejemplo, yo lo he comentado, yo viví mucho en Seattle, ¿no? Washington. Y a mí me hacía falta allá casi no sale el sol, güey.
3: Ahí es al revés.
2: Y en el verano también, no creas, como está bien al norte, como está muy cerca del Polo Norte, allá, por ejemplo, el sol a veces sale a las 7 de la mañana y se oculta como hasta las 9 de la noche también.
3: ¿Sabes qué? Es que yo creo que necesitamos de ambos, tanto de la oscuridad como de la luz del día. Uh-huh. O la luz del sol, como lo quieran decir.
2: Como lo quieran
3: decir. Porque, por ejemplo, aquí, ay, me voy a salir tantito de tema, pero aquí en el área de Los Ángeles, cuando el tiempo, se hace el cambio del tiempo del horario de verano al horario de invierno, como le dicen, ay, oscurece desde las 4 de la tarde.
2: Macizo.
3: Se me hace
2: eternísimo de París.
3: No.
2: Los suecos inventaron el cierre moderno, por si no lo saben. La llave inglesa y contribuyeron al marcapasos.
3: ¿Cuál es la llave inglesa?
2: ¿La llave inglesa?
3: Sí.
2: Es la llave que te hace una inglesa cuando te acuestas con ella.
3: ¡Patrón!
2: Les encanta el café. El hielo es parte de su decoración. Cada invierno construyen hoteles hechos completamente de hielo.
3: No quiero ir.
2: Es tierra de vikingos. Ahí los vikingos salieron de estas tierras navegando por medio mundo. Se dice que los vikingos llegaron primero a América que los.
3: ¿Vas a estar bien con el frío?
2: Ah, ¿cómo no? Me voy a acurrucar ahí con una sueca. Ay, viejón. Así que ahí están datos. Tienen una de las mejores calidades de vida en el mundo. Ahí se pueden ver auroras boreales. Cosas perronas de Suecia.
3: Ah, claro.
2: Pero ahorita regresamos a ver cómo le ha ido a Suecia en los mundiales, ¿te parece?
3: Sí, me parece perfecto.
2: Ya regresamos. Entonces, buenas tardes con el patrón, el show más sueco de la radio.
3: Oh, sí, sobre
2: ya
3: todo.
2: Ya regresamos, no le cambie.
3: Mírale, ya le están cambiando los ojos.

0: de regreso, estás escuchando Buenas Tardes con el Patrón, el show número 2 de la radio. Seguimos hablando de los suecios, suecos o chuecos de Suecia.
1: Suecos, suecos. ¿Qué son los suecos, Stephanie Castellanos? Por favor, explícale a la gente.
2: Creo que sí, los suecos son unas chanclas.
1: Van a ser chanclas,
2: tú
1: también.
2: Pantuflas. Sí, hay unos zapatitos que son más estilo como pantuflas o chanclas, o dependiendo del estilo y modelo, que se llaman
1: algo
2: suecos.
1: Algo por el estilo.
2: Algo por el estilo. Se llaman suecos, patrón. Me sacó mucho de onda cuando me enteré. Así como que dije, imagínate que hay unos zapatos que se llaman mexicanos o algo por el estilo.
1: Oye, pero viste que pues los suecos, Suecia está jugando partidos allá en Monterrey.
2: En Monterrey, Nuevo León.
1: Monterrey, Nuevo León. Y han sido una locura, güey, los suecos y las suecas ahí en Monterrey.
2: Oye, esta afición fue la que fue y dio su apoyo a las madres buscadoras.
1: Sí, exactamente.
2: Ellos fueron, ¿verdad? Ellos ahorita se están viralizando por eso, ¿verdad?
1: Exactamente. Le vamos a contar el contexto rapidito. Llegaron, la comunidad sueca llegó a Monterrey, donde iba y está jugando allá. Y había unas madres buscadoras, estas madres que buscan a sus hijos, sus hijas que han desaparecido, y se manifestaron allá afuera del estadio. Se hizo una fila y se me enchinó la piel, güey, porque vi las imágenes. Se hizo una fila grande.
2: Sí.
1: Y todos y cada una de las personas pasaban y le daban un abrazo a las mamás buscadoras.
2: Exacto.
1: Y les daban ánimos y... Qué chido, la neta. Que es la lo neta, bonito sí. de este tipo de eventos, del mundial, de las olimpiadas, donde existen este tipo de cosas, este tipo de imágenes que la neta a mí me llegaron mucho. La neta, estuvo muy perro ese asunto. Uh-huh. Ahí te va, ¿cómo le ha ido Suecia en los mundiales? Ahí le va, pleba. Agárrense, porque hoy vamos a hablar de la selección de Suecia. Equipo que quizás no tenga la samba como Brasil, pero sí tienen historia machín en el fútbol. Suecia debutó en la segunda Copa del Mundo en Italia 1934. Cuando Suecia jugó su primer mundial, yo creo que ni mi abuelo existía, yo creo todavía, pero bueno, fueron anfitriones en el 58.
2: Ok.
1: Organizaron el mundial de 1958 en casa, y fue un mundial en el 58. Llegaron a la final, por si ustedes no sabían.
2: No.
1: En 1958, cuando el mundial se jugó en Suecia, los vikingos jugaron la final en casa. No la ganaron, pero jugaron una final de Copa del Mundo ya de suecos.
2: Fíjate, con el caso de Corea del Sur y con el caso de Suecia ahora, cuando fueron anfitriones llegaron a la semifinal.
1: Correcto.
2: Imagínate
1: Suecia
2: que
1: jugó
2: México,
1: final. Inglaterra quedó campeón.
2: Pueda llegar a la final.
1: Inglaterra quedó campeón en su casa, en su mundial. Argentina también.
2: Es que tiene toda la lógica, ¿no? Uno podría decir, ay, qué coincidencia, fue en tu casa y por eso quedaste en los primeros lugares. Pero pues es que si fue en tu casa, tienes todas las condiciones climáticas para estar al 100.
1: Sí, muchas cosas. La afición, que también cuenta. Ayer, pregúntale a los coreanos si no les empezó la afición mexicana.
2: Bastante.
1: Allá en Guadalajara, bien perro. Allá en la victoria ayer de México. Y bueno, Suecia ha participado en más de una docena de mundiales, pleba. Han llegado varias veces a las semifinales, ¿eh? Es una de las selecciones más infravaloradas, creo yo, porque están constantes, han llegado a finales, a semifinales, no han quedado campeones del mundo, y como que no se habla mucho de los suecos, pero ahí están.
2: La atención pública no es la que se merecen, o sea, creo que han hecho bastante y deberían ser comparada con otro tipo de selecciones. Es más, Italia tiene más foco de atención.
1: Y ya no fue ni al mundial.
2: Y ahora ni siquiera está en el mundial, y mira, seguimos hablando de Italia.
1: La máxima estrella del fútbol sueco es Zlatan Ibrahimovic. Jugó en el LA Galaxy acá en Estados Unidos, jugó en el equipo de Los Ángeles. Zlatan nunca llegó a la final, pero jugadorazo. Ustedes, si no sabe quién es este vato, ponga Zlatan con Zlatan. Zlatan. Videos de Zlatan, no, hombre, ese vato era un fuera de serie también. Increíble, pero bueno. Su mejor goleada en un mundial fue en el 2026, en el pasado partido contra Túnez, que jugaron en Monterrey, que golearon 5-1 a Túnez. Ha sido la goleada más grande Suecia en los mundiales y acaba de suceder hace unos días. Así que los suecos siempre sorprenden, aunque no suelen aparecer como favoritos, lo que decíamos ahorita en cada mundial, pero siempre sorprenden porque traen buena selección. Así que ya lo sabe, plebada. Suecia no tendrá mariachis ni tacos de pastor, pero sí tiene una historia mundialista que enamora a cualquiera. Y también suecas que enamoran a cualquiera.
2: No, sobre todo.
1: Tienen una final, varios podios y un montón de vikingos que saben jugar al fútbol y que son buenísimos para pistear también.
2: Upa,
1: ¿cómo de que no?
2: Guay.
1: Aguas con los suecos en este 2026, porque cuando menos lo esperan, te meten 5 goles y te mandan de regreso a casa.
2: Ay,
1: saludos a todos mis morritas suecas que lo están escuchando.
2: Tengo miedo de encontrarme un sueco, tengo miedo.
1: ¿Pero por qué?
2: Voy a hacer que me regrese a mi casa.
1: No, pero pues mejor que se vaya una sueca conmigo a la casa. Eso sí, Tamaras, perro.
2: Eso sí da miedo.
1: Ay, ya regresamos. Esto es Buenas Tardes con el Patrón.
3: ¡Viva México!

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1: Donald Trump está construyendo al rival que quiere derrotar. La obsesión con Gavin Newsom no es un simple capricho. Es un error estratégico que podría estar pavimentando el camino del gobernador de California hacia la candidatura presidencial demócrata del 2028. Cada ataque federal contra Newsom lo coloca bajo los reflectores nacionales como el principal antagonista del presidente. Y en la era de la atención como poder supremo, eso es un regalo político invaluable. Si una parte significativa del electorado percibe que los embates del gobierno federal responden más a motivaciones políticas que a legítimas diferencias de gestión, el efecto será contraproducente para Donald Trump. Nada fortalece más a un líder que ser perseguido por el poder. Para Newsom, ser el enemigo favorito de Donald Trump se ha vuelto un activo electoral. Cada vez es más evidente que líderes de ambos partidos construyen su identidad a partir del conflicto con un rival dominante. Donald Trump se forjó precisamente así, enfrentando a la cúpula del poder. Ahora son los demócratas quienes buscan fortalecerse midiéndose contra Donald Trump. La confrontación ha dejado de ser un accidente para convertirse en una estrategia deliberada. La historia política está repleta de ejemplos. Líderes que crecieron precisamente porque alguien más intentó destruirlos. Cuanto más se ensaña Donald Trump con Newsom, más le presta su enorme plataforma. Y en política, la visibilidad sostenida suele ser más valiosa que la razón.
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0: escuchando el show número 2 de la radio. Estoy buenas tardes con el patrón. Nos vamos con la festejancia del día hoy en este día 19 de junio. Junio.
1: Ahorita, la neta, no quiero ni... No sé ni para qué vine yo. Debería haberme pasado crudo en mi casa ya después de la victoria de México. ¡México! ¡México!
2: ¡México! ¡México! ¿Pero por qué querías haberte quedado en tu casa? ¿Qué? ¿No te gusta estar aquí en tu trabajo?
1: Sí, pero hoy no. Es un día diferente porque hoy México pasó en primer lugar.
2: Sí, pero nada mejor que festejar como un buen mexicano, chambeándole, patrón.
1: Eso sí. Porque si hay... Ahorita hay mucha gente ahorita que nos está sintonizando. Que anda crudísima. Que ya va de regreso a casa, tal vez. O que apenas va a jalar, pero andan crudos hasta su. Y aquí están trabajando. Por ejemplo, una compañera que yo tengo aquí. Crudísimos, pero mira, de pie siempre puro para adelante, plebada. Nomás para que sepan. Pero bueno, vámonos con la festejancia del día de hoy. Seguramente vamos a encontrar una festejancia nada que verienta, como todos los días. Pero es parte del show.
2: ¿Qué se festeja el día de hoy, patrón?
1: Día Nacional de la Comida Real. Y dije, dije yo, pues ¿a poco no hay comida irreal aquí en este negocio? ¿Cómo?
2: ¿A poco? Bueno, sí, hay comida irreal.
1: Por ejemplo.
2: Oye, ¿has visto a los chinitos que hacen lechuga con polvo? Como un tipo de harina y luego la mezclan con agua. Y de repente esas salen hojas de lechuga.
1: Sí, las he visto.
2: Me saqué muchísimo de onda cuando vi eso y dije, ¿a dónde vamos a parar?
1: Y luego también, no sé si has visto que venden arroz, pero es de plástico, güey.
2: Ay, está mezclado, ¿no?
1: No, sí, pero mira.
2: Uno ya no sabe a veces lo que consume.
1: Ya no sabe exactamente. Qué en este tiempo caso. Ya ves que los embutidos y todo eso también pues han dado mucho de qué hablar. Por todo lo que traen todas las comidas procesadas y todo ese asunto. Pues hoy es día de la comida real, de esa comida que te comes directamente tal vez del huerto o que... ¿Cómo le llaman esa comida?
2: Parcelas, ¿no? Pues,
1: no,
2: orgánico.
1: Orgánico, que se puso mucho de moda últimamente, que la comida orgánica... Lo único que se pasa en el lado, que no te de lanza, que lo que no tiene nada de orgánico son los precios, un tomate orgánico... ¿Se sale más que la siembra completa?
2: Yo digo que si cuentan con algún lugarcito, ya sea un balconcito o algo por el estilo, pues que traten de hacer aunque sea unas macetitas ahí estilo. Con algo.
1: Pues sí.
2: Aprovechar.
1: Día también, día del perro más feo.
2: ¡Felicidades!
1: ¿Qué pasa? Somos perros amarillos del mercado, pero feos tampoco.
2: No, tampoco. Cálmate tú. Alguien que lo aterriza a su realidad, por favor. Gracias.
1: A mí no me dijeron que era feo.
2: O sea, sí te dijeron que eras perro amarillo.
1: A mí me dijeron que era curioso. Pero feo o no.
2: Ay, sí, está curiosito. Estamos, patrón. Yo te acompaño.
1: ¿Cómo? ¿Qué dice producción?
2: ¿Qué dijeron? No sean así.
1: Me están diciendo aquí la producción que lo curioso es primo hermano de lo feo. Veo. Saliendo. Pero bueno. ¿Sabes qué? También es Día Nacional el día de hoy.
2: A ver, ¿día de qué es? Ya te vi emocionado.
1: Sí, porque a mí me gustaba verlo mucho cuando estaba yo morro.
2: Ay, a ver.
1: Adivina qué caricatura
2: sí,
1: es.
2: Sí, caricatura tiene que ser. Tiene que ser un anime.
1: Algo por el estilo.
2: ¿Supersónicos?
1: De esa época. Y era un gato.
2: ¡Ah! ¡Espérate! ¡Sí sé! ¡Oh, el Don Gato!
1: No.
3: Dijo Don Gato que no fueras a la radio porque dijo que ibas a servir para nada.
1: Sí, Benito, el de Benito, Don Benito, Gato y suspendido.
2: No.
1: Acaban de sacar una película.
2: Pikachu.
1: No,
4: amigo,
5: ¿quién puede ayudarme a ver más
1: linda Garfio? Garfio y sus amigos, hoy es día del gato Garfio.
2: Qué bonito, felicidades al gato Garfio.
1: De hecho, hace poco sacaron
2: la película.
1: Ay,
2: tú. Viste que su papá no lo abandonó.
1: Ah, tú muy triste.
2: Ay, rompió mi corazón.
1: Fui a verla de Garfield junto a la niña Ramen. Ahí les gustó mucho la película.
2: Qué bonito. Saludos para la niña Ramen.
1: Es el famoso gato ficticio, amante de la diversión, de la famosa tira cómica de Garfield que le encantaba la lasaña. Y
2: la pizza.
1: Pues bueno, con Odie el perro, su amigo, y pues John, el dueño, el papá de Garfield. Así que día del gato Garfield el día de hoy. Son las festejanzas el día de hoy, este 19 de junio, que yo quisiera ahorita que. Ahorita nada. Aunque me pongan un child support, ahorita no me hacen, no me amargan el día ahorita. Qué ni bueno, con un child support.
2: Te iba a llegar de regalo ahora este domingo.
1: Écheme lo que quiera. El domingo, el día del padre.
2: ¿Viste? Se te está olvidando que el domingo es el día del padre, patrón.
1: Ahorita regresamos a hablar de eso. Aquí vamos a estar con el patrón.
2: Se te estaba olvidando a mí, ¿no?
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0: Estás escuchando el show número 2 de la radio. Estas buenas tardes con el patrón. Viene más adelante el señor Ulises Mondragón, el cuerpo de gancho guamuchilero, patas de virote Mondragón, con los espectáculos. Pero hoy el patrón anda más contento que cuando el Mondragón cayó al bote y se le cayó el jabón.
1: Te vamos a preguntar eso, Mondragón.
2: A ver, yo aquí quiero saber por qué Don Bosenoff está diciendo esa barbarie.
1: No, es que no es barbarie.
2: ¿Ah, no?
1: No, da contentísimo el señor Mondragón cuando supo que cayó al bote una vez, pues se salió a la cárcel.
2: Ajá.
1: Y lo primero que dijo, ¿a qué hora nos toca baño? Dijo, porque
2: aquí voy a ir al baño. ¿Cómo sabes?
1: Porque me lo contó cuando fui una...
2: ¿Seguro que tú no andabas con él?
1: No, ¿qué pasó, compañera? Vamos ahí. Yo tanto que la defiendo y ustedes echándome. Pero bueno, plebada, arrancamos los siguientes segmentos el día de hoy. Aquí, buenas tardes con el patrón, el show número 2 de la radio. Andamos contentos, contentísimos de París.
2: Contentísimos. ¿Por qué?
1: Porque
2: estamos
1: ahí,
2: contentos, claro, porque ganó la selección mexicana. A ver, sí, creo que vas a ir a lo que vas. A ver.
1: ¿Qué?
2: Arráncate.
1: No, pues es que yo sé para qué la producción me está poniendo esas canciones medio raras. Póngame canciones perronas, para festejar el triunfo mexicano. Algo así como...
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2: Punchisca, punchisca, punchisca.
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1: Oye, hablemos de la tajada del tal Rangel ayer. ¡Hijo de la!
2: ¡No inventes!
1: No, la neta, cuando en la jugada, en la pura línea que sale la mano del Tala de no sé de dónde y que agarra la bola, el balón, hombre, cada vez se me fueron lo que ya sabe a la garganta, oiga, la verdad. Pero lo que no sabe la gente que detrás de eso, el espíritu del pirata de Culiacán evitó el gol.
4: Así no me quedó.
1: Y yo tengo las pruebas, ahí tengo yo la foto en mi Instagram. Síganme como el patrón al aire, arroba el patrón al aire, todo pegado sin espacio. Tengo la imagen de cómo el espíritu del pirata de Culiacán nos salvó del gol de Corea, del empate, viejona.
2: Ándale, y si usted quiere ver cómo patrón andaba bailando ahí, sígame a mí con en arroba estef.castellanos, porque yo andaba grabando al patrón.
1: Válgame la canción, válgame los santos dulces. Y que ahí está plebada, visite nuestras redes sociales y también recuerde que tenemos un podcast disponible. De lunes a viernes siempre hay un podcast nuevo para todos ustedes, para la gente que nos está sintonizando y nos puede escuchar el podcast a la hora que sea, donde sea, en todas las plataformas digitales. Ahí estamos, viejona.
2: Así, verito. ¿Cómo se llama? Fácil.
1: Buenas tardes.
2: Con el patrón.
1: Así, facilito. Ahí está el podcast. Escúchenos, sintonícenos a la hora que sea. Y por supuesto, ahí le vamos. Puede mandar también un saludo, lo que usted quiera, a nuestro WhatsApp. Porque también tenemos WhatsApp, compañera.
2: Claro que sí. Es el 818-854-4057. 818-854-4057. Siempre los andamos leyendo. Tratamos de contestar lo más que podemos. Así que ténganos paciencias. Y por supuesto, mándenos un mensajito.
1: Más adelante, Max también va a traer todos los detalles de lo que pasó con México en el partido de ayer ahí en Guadalajara. Y también, ¿cuándo juega México? La próxima semana le vamos a decir cómo. Lo que sí es un hecho es que México ya pasó en primer lugar de su grupo. Aseguró un cuarto partido. Pase lo que pase contra República Checa. Pero bueno, que viva México, señores. ¡Viva! Andamos bien con tenis todavía.
5: ¡Viva México!
1: Ya regresamos. Esto es Buenas Tardes con el Patrón, el show número 2 de la radio.
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1: Que no se pierda usted nada de Buenas Tardes con el Patrón. ¡Oh!

0: estás escuchando el show número 2 de la radio. ¡Ay, viva México! ¡Viva México!
1: ¡Viva México!
0: ¡Y viva el señor Ulises Mondragón, patas de virote! ¡Arriba los mitotes!
1: Como debe ser, por favor, señor Mondragón, le voy a pedir una cosa nada más, le voy a pedir un favor el día de hoy. En el
2: a ver, suéltela.
1: No hable muy recio porque Stephanie trae dolor de cabeza. Ayer se pegó una borrachera allá en el Koreatown. Así que
2: entró la cruda.
1: Por favor, por favor, señor Mondragón, no hable tan recio, por favor. Dale en casa.
2: Pues con más razón no voy a hablar más recio para que le retumbe el tímpano a la mendiga. Oiga, no, por cierto, saludos a toda la raza talegona. La verdad es que se puso muy chido ayer. Ustedes andaban allá en Koreatown. Pues obviamente celebrando a México, pero también con el partido de Corea, que los queremos mucho. Incluso hasta la botarga del doctor Simio andaba bailando.
1: No, no era yo, señor Mondragón. ¿Cuál botarga del doctor Simio? Era yo. No, se pase de lanza, señor. No. No, era yo. Que oíla. Compañera. Así como yo la ando defendiendo aquí.
0: Perdón, ya.
1: Ando preocupado para que no le tan fuerte y usted sale con sus cosas también. Se pasa de lanza. No, señor Mondragón. Fiesto nonón que traíamos ayer, que yo soñé que hasta Espinoza Paz cantaba en coreano.
2: De hecho, pues su sueño se hace en realidad, porque Espinoza, le traigo, mire, fui a grabarlo a su estudio, la Espinoza Paz en coreana, véala.
1: Ah, que grabó véalo. En coreano.
2: Cae, póngale play.
1: A ver.
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1: 너 시아만 플레이스.
2: El próximo viernes en coreano.
1: No. Es que siempre que está cantando esa canción parece que está jugando a la lotería, señor Mondragón.
2: Niño no malo.
1: ¿Qué dice?
2: Niño estúpido.
1: Corazón. Oigan. La chalupa. Negrito. El diablo. ¿Para qué hago la lotería? Bárbaro.
2: Pero un éxito esa rola de Espinoza Paz. Oiga, pues el furor coreano en México es tanto que, mire, tenemos la explicación de cómo un influencer coreano vivió su primer mundial, oiga, y cómo lo explica a través de sus redes sociales. Escuche.
1: Un coreanito. Ayer vimos muchos coreanos. ¿Será porque andamos en Koreatown? Digo.
2: Bueno, la verdad,
1: por eso, tal vez. A ver.
4: Felicidades en México, pero qué triste. Me siento muy mal por el partido de Corea contra México. ¿Sabes por qué? Era la primera vez en mi vida que veía un mundial en un estadio. La primera vez. Disfruté cada segundo. Grité, canté, tomé fotos y pensé, este será un recuerdo para toda la vida. Y terminó muy rápido el primer tiempo. Pues fui al baño. No para ver el Chile Nacional, no para nada. Pero había una fila larguísima. Esperando en el fila, el segundo tiempo ya había empezado. Y cuando justo entré al baño, se escuchó.
1: Metieron gol cuando estaba en el baño el vato. Yo no me voy a reír de eso porque cuando fuimos a ver a las... Yo no me voy a reír.
2: ¿Qué le pasó, oiga? ¿Qué le pasó?
1: No pasó. Cuando fuimos a ver a la selección mexicana contra Australia en el Rose Bowl, se nos ocurre ir por una cerveza. En cuanto estábamos ahí en la cerveza, a gol. ¡Ay! Otro ya. Por eso, amigo coreano, yo te entiendo, viejón.
2: Yo creo que usted sí fue a ver el Chile Nacional.
1: ¿Qué pasó? A ver qué más dijo el coreanito. A ver. ¿Cómo fue el gol? Dice.
4: Fue gol de ustedes. Y los mexicanos en el baño empezaron a gritar al verme. Coreano ya probó el Chile Nacional. Coreano ya probó el Chile Nacional. O sea, yo probé el Chile Nacional en el baño. Literalmente. Me senté muy mal. No, porque los mexicanos me estuvieran chingando en el baño. Porque siempre me chingan. ¿Por qué lado? Ya estoy acostumbrado de eso. No, sino que me perdí el único gol del partido. El único gol del primer mundial en el vivo. Yo estaba meando. O sea, no pude probar el Chile Nacional.

0: despiden a famosa conductora. Le cuento por qué, siguiendo con lo del mundial. Además, también le voy a estar platicando quién agradece a la nueva esposa de su ex marido.
1: Vámonos, recio.
0: Sí, sí, ahí. Muy bueno, fíjese.
2: Diablos,
0: light.
2: Diablos, señorita.
1: Porque es viernes.

0: es con el patrón.
1: Ya estamos de regreso, señor Ulises Mondragón, el cuerpo de gancho, como chilero, el Mondragón ya probó el chile nacional e internacional.
2: E internacional, don Bose, no, algo le sabe a Mondragón.
3: Pero bueno. Ya probó el chile nacional. Patrón, ya probó el chile internacional.
4: Mientes.
5: En exclusiva. A veces, patrón,
2: a ver.
5: ¿Qué pasó contigo?
3: No, aquí la que ha probado conozco. Chile internacional es
2: exactamente, para allá iba, viejón. Porque okay. Ese, ahí sí, de pronto caí en cuenta. Dije, a ver.
5: Ya van a empezar.
2: Yo he tenido puras morras mexicanas. No han dado internacional en este programa. ¿Quién es, señor Mondragón?

0: Buonasera Stefani.
1: Ah, no, stiamo andando, sta provando trocce le malamà.
0: E poi
1: a la gran puchica, pero bueno, vámonos con más información de los espectáculos. Hoy que es viernes y hoy écheme una piedrita en el zapato que ando Agustín Lara, viejo.
0: Para no andar tan a gusto,
1: qué perrona ahorita yo.
0: Pues qué bueno, porque fíjese que una que no anda nada a gusto es una conductora argentina. Ya ve que estábamos hablando acerca de que no era verdad que el papá de Messi falleció.
1: Correcto.
0: Porque se dijo en muchos programas que había pasado mejor vida. Pues mire que la conductora Flor Peña habló tras el escándalo y rompió el silencio porque ella en vivo dijo que el padre de Lionel Messi había muerto en Argentina. Oiga, imagínense, la corrieron de la televisora por ese comentario, pero ella habla y escuche qué fue lo que dijo. ¿Estás al aire, bofona?
2: Yo estaba al aire, me dijeron por la cucaracha la noticia.
1: Sobre todo en mexicano.
0: Yo escucho por el oído, pero que la hembra cucaracha, oiga. ¿Cómo ahí cómo?
1: Oiga, los argentinos le dicen la cucaracha a lo que nosotros le decimos el chícharo, a lo que tenemos la gente que trabaja en televisión o en radio. Usamos como.
0: ¿Y al
1: un
0: pan dulce, cómo le dicen?
1: No, ahí en Sinaloa y en Sonora no quiere saber cómo, pero bueno. Y por ahí, por el chícharo, que ellos le dicen la cucaracha, están las instrucciones de la producción. Ahí te están diciendo qué sigue, qué vas a hacer, o el tiempo y todo ese rollo. Así que, aclarado el punto, adelante, porque si está muy cañón para que digan que le hablaron por la cucaracha. Está muy feo eso.
0: ¿Qué habilidad tiene para escuchar eso?
2: Y me invitaron a que la diga porque estábamos al aire. Yo no tengo. Lo pueden chequear, no tengo ni teléfono ni computadora abierta, yo no veo lo que está pasando afuera. Había escuchado lo que se estaba hablando, pero no solo escuché que había una enfermedad,
1: Okay.
2: Y a partir de ahí hablé y dije lo que me estaban diciendo, yo.
1: O sea, fue la producción la que le avisó, ¿sabes qué? Di que murió el papá de Messi, la morra habló.
3: Se me hace extraño porque usualmente la producción siempre se encarga de corroborar la información, ¿no? Y específicamente cuando es algo detallado.
1: Pero a lo mejor estaban viendo, YouTube y escucharon, ¡no, vamos! Y ahí, bueno, fuera.
0: Exacto. Pero es que justamente para allá iba, ¿verdad? Depende qué producción. No, lamentablemente, esto sí es, y para la gente que no sabe mucho, a veces a uno le ponen un aparatito en el oído, al cual es el chícharo, no voy a decir cucaracha, es el chícharo, y por ahí te van diciendo las instrucciones.
1: Yes, sir.
0: Entonces, en ese momento, lo más probable es que a ella le dijeron, Flor, di tal cosa, ella lo repitió, no es su culpa. Es como, por ejemplo, yo aquí, todas las estupideces que usted escucha que yo digo, a mí me las escriben y dicen,
1: no sea
0: decir
1: ahí,
0: esto.
1: No sea mafra, ahí no sea cierto.
3: Se sabe
1: eso
3: que
1: no
3: es un
1: cierto.
3: Show de bajo presupuesto. ¿Dónde vamos a tener por un escritor?
1: Mientras otro show se van a los estadios, al mundial y en primera fila, nosotros andamos allá perreando allá en Corea Town, pero bien a gusto. Saludos a toda la gente que saludamos allá en Corea Town, que nos tomaron fotos. Saludos para todos.
0: ¡No fue nadie! Oiga, no, pero sí, vamos a terminar con una nota, mire, muy chida, oiga, bien bonita. Vamos a hablar de la maldita lisiada de Soraya Montenegro y Tati Cantoral, quien se expresa muy bien, oiga, de Mayrin Villanueva. ¿Quién es Mayrin Villanueva?
1: Chiquitita, la esposa bebé de luz.
0: De Eduardo. ¿Cómo se llama Eduardo?
1: Santa Marina.
0: ¿El vato?
1: Santa Marina.
0: Santa Marina.
3: Algo por el estilo.
0: Entonces, el Santa Marina es el padre de los hijos de Tati Cantoral. Escuche cómo se expresa. Bien feo.
4: Es su papá. Clon. Es un clon, yo a veces
1: escondo. Sí, el morro igualito que su papá.
4: Para allá, porque me acuerdo del CEA y es, ya no sé si estoy viendo a tu papá o estoy ahí. Son idénticos, parece, pero machina. Te digo que tuvimos la gran fortuna y agradezco muchísimo a Eduardo Santa Marina y a Mayrin Villanueva porque fueron extraordinarios con mis hijos y a Eduardito lo apoyaron y lo ayudaron a crecer y hicieron de él pues todo esto que estamos viendo.
5: Qué
4: ahora.
5: Orjota te preguntaba, ¿no? Decías públicamente y agradecías a Mayrin Villanueva porque en algún momento tú no estuviste presente por trabajo, por lo que haya sido, pero siempre hubo alguien, Eduardo Santa Marina y Mayrin.
4: Y Mayrin. Cuando yo no pude, estuvo siempre Mayrin Villanueva.
1: Qué bonito, muy positivo el día de hoy el señor Mondragón en los espectáculos. Qué bonito. Porque por lo general se andan agarrando del moco los artistas y hacen muy buena. Qué bonito, señor Mondragón.
0: La verdad sí, oiga, por algo nunca vamos a llegar a ser el show número uno, pero con el dos nos conformamos.
1: Ahí nos quedamos. tardes con el patrón. Señor Mondragón, ¿algo quiere agregar en este viernes? Que ahorita, mire, lo que me digan, lo que me mande, lo que sea, yo estoy más feliz que usted cuando cayó en el bote.
0: Ah, nunca he caído, pero bueno.
1: Y que se le cayó
6: búscame
1: el jabón.
6: Como... Búscame como el Indomable TV. Estoy en Instagram, mi única red social. Que tenga bonito fin de semana.
0: Y tú te quedas aquí con los que les encanta que no solamente les hablen, sino que también les cante la cucaracha con la lengua. Y buenas tardes con el patrón.

0: plataformas digitales.
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4: Buenas, buenas, ¿cómo están, queridos amigos? ¿Cómo están? ¿Cómo les va? Yo sé que andan muy contentos. Pero el día de hoy, queridos amigos, y ahí llegó porque lloraban.
5: Nadie lloró porque no vino. Nadie lloró.
6: Si le dijera. Ya ni nos acordábamos que le tocaba venir.
4: Yo sé que cuando un mexicano no llega, la gente llora. Imagínense, muchachos, un mundial sin México.
5: ¿Qué? Un mundial sin México. Qué extraño sería, ¿no? Ya hemos estado a punto de no clasificar al mundiales, como el 2014, que medio cada queda afuera.
6: Sí, sí, sí.
4: Pero sí saben ustedes que hubo un mundial donde México no fue.
6: ¿No fue?
5: Italia 90.
6: Ah, ¿y por qué o qué? A ver,
4: pues cuéntenme. Pues es lo que les voy a contar, queridos amigos.
6: Cuéntenme esa, porque yo sí nací ayer.
4: Arrímense, muchachos, que hoy les voy a contar la historia más triste y más increíble de las que puedan existir en el fútbol de México. Corría el año de 1988 y México se preparaba para jugar las eliminatorias rumbo al Mundial de Italia 90, después de haber organizado en el 86 el Mundial en México y llegar hasta los cuartos de final. La afición mexicana, como siempre ilusionada, parecía que el tricolor tenía el boleto prácticamente asegurado. Además que se estaban viviendo los mejores tiempos de uno de los mejores delanteros de la historia del mundo.
6: ¿Ah, sí? ¿Quién?
4: Hugo Sánchez.
6: Ah, ok, fue en esa época.
4: Era el mejor momento del Pichichi.
6: ¿Eh? ¿Qué dijo?
4: Pichichi.
6: ¿Pichichi? ¿Qué es eso?
4: Así se le dice a los goleadores allá en España.
6: ¿Es cierto, patrón?
5: Sí, de hecho es el Pentapichichi porque ganó muchos campeonatos de goleo allá en España.
6: Ah, Pentapichichi.
5: Los goles de chilena y todos los goles que vemos de Hugo Sánchez, se los aventó con el Real Madrid.
4: Sí, exactamente. Pero ahí le va la historia.
6: A ver.
4: Resulta que México participó en un torneo juvenil llamado Campeonato Sub-20 de la CONCACAF, la confederación donde juega México. Y ahí debía jugar únicamente futbolistas que cumplieran con edad que permitían.
6: O sea, jugadores
4: de menos de 20 años. Sin embargo, queridos amigos, alguien tuvo la brillante idea de registrar a 4 jugadores que eran mayores.
6: ¿Qué? No.
4: Para ganar, no, no, pues, no. Para ganar los partidos.
6: Sí, claro.
4: A esos jugadores después le llamarían los famosos cachirules. Al principio nadie se dio cuenta. México jugó, ganó partidos y todo parecía normal. Pero cuando un periodista descubrió que las fechas de nacimiento no cuadraban, empezó a investigar. Y poco a poco, eso salió a la luz. Fue un escándalo mundial.
2: ¿Qué dices?
4: Cuando la FIFA revisó el caso, encontró irregularidades muy graves. Y entonces llegó el castigo, que cayó como un rayo de noche de tormenta. Ahí le va lo de este asunto.
6: A ver.
4: La selección de juvenil la descalificaron.
6: No.
4: Ey. Pero los gente, pues, ahí del fútbol de México,
6: ajá,
4: terco, o sea, que era puro, que no era fraude.
2: ¿Qué?
4: Y siguieron peleando, algo así como cuando dicen, mejor ya cálmate, porque te puede ir peor.
6: No, ¿y les fue peor?
4: Sí.
6: ¿Sí?
4: Porque después de eso, que siguieron tercos, les digo, ¿saben qué les dijo el presidente de la FIFA? Vamos también a expulsar todas las selecciones mexicanas de la competencia internacional por 2 años.
6: No.
4: Y como fue en el 88, pues México 90, claro, quedó automáticamente fuera de 90. Imagínense la tristeza. Mientras el mundo se preparaba para ver figuras en Italia, México tuvo que quedarse viendo los partidos por la tele.
2: ¿Qué?
6: Bueno, diría, pobrecitos, pero es que la verdad, si andaban haciendo cosas que no se debían, pues sí, pues merecían su castigo, claro.
4: Y así que fue por culpa de los registros alterados, México perdió la Copa del Mundo, ¿no fue? Una lección que quedó grabada para siempre en el fútbol nacional.
6: Bueno, igual de todas maneras no iban a ganar la Copa.
4: Pues sí, pues, pero no fueron, porque en el fútbol puedes perder por un gol, por un penal, por un error del árbitro.
6: ¡Ey!
4: Pero en México perdió por un mundial, por un acta de nacimiento.
6: Por puro cachirul.
4: Y es así que nadie la vio venir. Hasta aquí mi historia, queridos amigos. Y recuerden, en el fútbol y en la vida, más vale jugar limpio, porque una pequeña trampa puede costarle el viaje completo, queridos amigos. ¿Estás escuchando? Buenas tardes.